0: marca. Órale. Estamos al aire en Re Guerrero en este viernes de mayo, en el cual vamos a tener música reggae, un poquito de ska, pero también una entrevista a Dub Soul System.
1: Hola, hola, buenas tardes, bienvenidos a Reggae Guerrero. Espero que su viernes caluroso, ¿verdad? Hoy amaneció muy caluroso, a las 7 de la mañana ya andaba yo sudando. Y espero estén muy bien, tenemos un invitado de honor, ¿verdad? Omar Campos, ¿verdad? Que pues, se ha distinguido por muchas cuestiones deportivas y ahora en el plano textil, que más adelante pues vamos a seguirles informando cómo está aquí la onda.
0: Exactamente, lo que escuchamos fue algo de Hugh Mondell, que nació y murió en Kingston, Jamaica. Nació el 14 de junio del 62 y él escribió y cantó los primeros versos de Day of Judgment cuando tenía solo 14 años. Y dice aquí, las palabras golpean fuerte, un doble golpe al capitalismo y al vampiro de Babilonia. Bueno, las palabras relevantes en el contexto de Jamaica de aquellos años y lamentablemente pues también de estos años. Quiero comentarles que estuvieron las expertas del grupo independiente de la ONU sobre afrodescendientes e hicieron algunas conclusiones respecto a su visita. Estuvieron en Veracruz, en Yanga, en Oaxaca y también en Guerrero y en la Ciudad de México. Pero vamos a escuchar breve algo de lo que dijeron, vamos a comentar de una nota, pero nos vamos a ir a otra canción en lo que viene el segundo corte, que ya será la entrevista. Vámonos con algo africano, esto es Re Guerrero, bienvenidas y bienvenidos.
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Regresamos aquí, donde se está, ya quedó como padrino oficial el Dub Soul. Cierto. Bueno, déjenme comentarles que respecto al grupo de trabajo de expertas independientes, pues visitaron México y ellas dicen que se ha quedado en el papel, pues estos avances que ha habido en materia, pues, legal respecto al reconocimiento de los pueblos afromexicanos, y que hay una profunda brecha entre los avances legales y la discriminación cotidiana que enfrenta esta población. Esto, pues, fue parte de lo que dijo Isabel Mamadou, presidenta y relatora del grupo, durante una conferencia en la Ciudad de México. Apenas ellas estuvieron del 11 al 20. A mí me tocó poder escucharles, y también a las personas que fueron ahí como parte de esta relatoría en Acapulco, fue en Puerto Marqués, donde se expusieron una, pues, diversidad de situaciones que ocurren, referente, no sé, que el presupuesto sí exista hacia la población afro, y no hay esta brecha como que a la población indígena, ¿no? Y se les une. Es parte de lo que comentaron. Pero también otras cosas, como el de que a veces a población afromexicana son considerados como inmigrantes o cosas así. Yo me acuerdo que allá como por el 2014 iba con unos compañeros y compañeros en aquel tiempo de la Unisur, eran de Coajinicuilapa,

y nos agarraron, íbamos hacia Teotihuacán. Y nos detuvieron. Obviamente ellas les preguntaban, que decían, no, son inmigrantes y no sé qué chingos. Entonces, parte de esto lo relataron con compañeras activistas, no sé, hubo varias organizaciones de diferentes edades, ¿no? Que las

0: México requiere medidas de reparación histórica y reformas estructurales. Obviamente, reconocieron que existe un trabajo por parte del gobierno de México en materia de reconocimiento de los pueblos indígenas, pero en el marco del segundo Decenio Internacional para los Afrodescendientes de 2025-2034, impulsado por Naciones Unidas, es que pues están en esta acción de promover políticas de reconocimiento, justicia y desarrollo. Así que pues bueno, se los comentamos porque pues es parte de lo que viene del origen, de las roots, de las raíces. Nos vamos a un corte y ya vamos a regresar con la entrevista.
1: Regresamos.
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6: Son las 6 y 16 minutos.
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0: Serenata. Regresamos a Re Guerrero con la entrevista.
1: Ok, pues bueno, estamos de vuelta aquí con el buen amigo Mar de 69. Muchas gracias por acompañarnos.
2: Gracias a ustedes. Saludos también a toda la gente que nos escucha. Muchísimas gracias por la invitación.
1: No, gracias a ti, hermano. ¿Desde cuándo ya lo habíamos postergado? Y pues bueno, pues empezamos, ¿verdad?
0: Iniciamos. ¿Qué es 69?
2: 69 es una marca que nace en la calle. Es streetwear, es como nosotros le llamamos. Y realmente es más que una marca, es una forma de expresión, de que la gente vea arte sin pagarlo, ¿sabes? O sea, sí la gente que compre su playera, pero también la gente que día a día sale a la calle y no tiene por qué pagar el arte, ¿no? O sea, ese es mi principal motivo de 69, llevar el arte a las calles.
1: Perfecto, o sea, como, pues sí, la cultura, el streetwear culture, ¿no? O sea, que viene a plasmar, ¿no? Arte para que no se vea en esa cotidianidad, pues el caos que existe, ¿no? Más bien arte, ¿no? Tengo varias preguntas, no sé tú.
0: Sí.
1: ¿Cuándo inicia 69?
2: 69 inicia hace alrededor de 7 años, 8. Pero realmente cuando todo empieza a funcionar es hace no más de 3 años. O sea, insistimos durante 4 o 5 años, no funcionó como queríamos que funcionara, hasta que llegó el punto en que solito la gente la fue reconociendo y gracias a eso ahorita estamos posicionados con las personas bastante bien.
1: Ok. Bueno, qué bien, ¿eh? Porque yo he visto pues a 69 ahí con mi amigo Octavio, sí lo conoces,
2: sí,
1: ¿no?
2: Sí, claro.
1: Sí. Con varias banditas inclusive de negocios, quien guste y que tenga su negocio. Mi amigo Octavio tiene su negocio de comida china, bueno, sushi, todo este rollo ahí, en la Lázaro Cárdenas, y pues hizo una, ¿cómo se dice?
2: Una colaboración.
1: Una colaboración.
2: Ajá. Sí, le hicimos sus uniformes de trabajo. La verdad es que quedaron increíbles y la verdad es que también eso ha ayudado bastante la marca, ¿no? Que sea más vista gracias a que muchos de los negocios con los que hemos trabajado afortunadamente nos han ayudado a eso, ¿no?
0: Entonces, para... ¿quién es 69? ¿Para qué públicos o cómo se ha diversificado su trabajo?
2: La verdad es que la diversificación en la marca es totalmente amplia, ya que abarca muchas ramas, abarca música, abarca deportes, abarca deportes de contacto. La verdad es que tratamos de que abarque el mayor público posible, siempre y cuando esté relacionado al streetwear, ¿no? A la cultura callejera.
0: ¿Cómo sientes que lo has trabajado? ¿Qué experiencias has tenido en Chilpancingo, trabajar la streetwear en Chilpancingo?
2: La verdad es que ha sido muy difícil. porque en primera es muy difícil que alguien acepte algo nuevo, ¿no? Algo que nadie ha hecho. Es muy difícil que lo acepte. Así que es estar picando piedra, estar insistiendo, no dejando de estar creando, imaginando nuevas colecciones. Eso yo creo que ha sido lo más importante en la marca.
0: Hay una anécdota, ¿no?, referente ahí a un cantante. ¿Nos quieres platicar al respecto? Que vino a Chilpo.
2: Claro, hay una anécdota con Big Yavi, que es el vocalista de Inspector. La verdad es que hace poco vino a la ciudad de Chilpancingo y gracias a esto tuvo visualización en la marca. Él empezó a ver bastantes personas usando la marca, así que se interesó, le llamó la atención. Afortunadamente había ahí una amistad trabajando para las personas que los trajeron. Le proporcionó mi contacto, platicamos. La verdad es que es una persona súper sencilla, súper tranquila, súper agradable. Wow. Y llegamos al punto de que juntáramos su marca con la mía. Él tiene un proyecto que se llama Viva el Ska Mexicano, que también es de ropa. Así que en cuanto él se enteró de que yo hacía colaboraciones con diferentes bandas, diferentes negocios, él fue el que me ofreció así como, hey, ¿qué onda? ¿Cómo ves? Hay que hacer una colaboración. Y pues yo encantado, ¿no? O sea, encantadísimo de que la marca conectara con una persona tan importante como lo es Yavi. Y también pues me alegré porque es más que una colaboración, es un pacto de amistad musical, ¿no? Eso más que nada fue lo que más me llenó. Deja tú el dinero, deja tú la venta de las playeras, sino que gracias a la marca se conectó Guerrero con Monterrey, ¿no?
0: Oye, qué suave.
1: Sí, qué chido, ¿no? Y bueno, esto a través de pues bueno, toda una racha pues en Guerrero muy, muy fuerte, ¿no? De violencia y de catástrofe que ha habido. Él vino pues a ofrecer pues un concierto, ¿no? Y qué buena onda, ¿no? Que lo hayas ahí pactado para esta línea, ¿verdad? Hay muchos negocios, ¿no? Que han colaborado contigo. O sea, ¿qué se tiene que hacer para colaborar con 69?
2: Realmente tener ganas, ¿no? O sea, realmente no hay como ninguna regla que tenga que seguir. Simplemente que le guste lo que estamos haciendo y que su idea tenga que ver con la marca también, ¿no? O sea, que por ejemplo con Tavo en Ichiban trabajamos justo playeras relacionadas a lo que iba a su negocio, ¿no? Si su negocio es de comida oriental, tratamos de que la ilustración de la playera fuera relacionada a su negocio. Igual hicimos ahí como un pulpo con un ilustrador súper, súper, pues también como conocido, que se llama San Venganza, que sí, es el que nos ayuda la mayor parte de las ilustraciones.
1: Okay.
2: Él es de Guanajuato. Y pues nada, realmente tener ganas de conectar con la marca, más que nada es eso.
1: Ok, pues hacemos la invitación, ¿verdad? A quien quiera en su negocio o en sus marcas inclusive, poder hacer este contacto. ¿En dónde te pueden encontrar?
2: Mira, ahorita estamos en Instagram como 69 Streetwear, igual en Facebook, y estamos próximos a abrir nuestra página ya web, oficial, nuestro.com.
1: Sí, sí, sí.
2: Estamos trabajando en ella, yo creo que en un par de meses ya se abre, ya estamos sacando fotos, ya estamos subiendo toda la información, pero la verdad es que queremos presentarles algo bien, así que nos hemos aguantado con esa sorpresita.
1: Ok, pues todo lo que hacen está bien. ¿O qué opinas, mi querido Antifa?
0: Sí, exactamente. Pues vámonos con una canción y regresamos para... A mí me gustaría conocer más de cómo ha sido la venta en línea o incluso también la venta aquí local. Se me hace algo interesante, pero nos vamos a escuchar justamente algo de Inspector.
1: Sí, y regresamos.
0: Un abrazo a todas y todos que nos están escuchando.
1: Regresamos para saber más de esta transición cultural que has plasmado en el textil. Regresamos. One Love.

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2: Son las 6:34.
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4: Regresamos a Re Guerrero y tenemos esta interesante y chida entrevista con Omar de 69. Omar, dos temas. Uno, si nos puedes hablar de 69, qué representa, pues, para ti, para ustedes, como qué es, hacia dónde encaminaste el decir somos 69.
5: Mira, para mí 69 representa más allá de lo que les comentaba de una prenda, representa ideas, ¿no? Que me gustaría compartir con la gente en el momento en que las vea, ¿no? Que la gente se sienta identificada con el dibujo, con la frase. Yo creo que el principal motivo de 69 es llevar un mensaje, ¿no? Para mí representa eso, llevar un mensaje con una ilustración.
4: El mensaje inicial, nos comentabas al inicio, antes del programa, antes de salir al aire, que tenía que ver con un concepto de la dualidad, de yin yang.
5: Así es, el nombre de 69 justo nace de eso, de la dualidad que tiene el número 69. Para mí ese número representa el bien y el mal, es como un yin yang, justo lo que les comentaba. Y de ahí sale, ¿no? O sea, como saber que nada es recto, ¿no? En esta vida, que siempre va a haber cosas buenas, que siempre va a haber malas, pero el chiste es saberlas sobrellevar, ¿no? Y creo que es de eso también habla un poco la marca, ¿no? Porque tocamos temas políticos, temas culturales, ¿no? Que nos afectan, bueno, que a mí en lo personal me afectan, ¿no? Que me tocan, ¿no? Hay colecciones que están en contra de la policía, ¿no? Por ejemplo, del abuso de autoridad y de todo.
6: Sí, sí,
5: esto.
6: Claro.
4: Babylon
6: System.
5: Exacto, así que para mí realmente que no me gusta toda esa autoridad que hay, pues sí lo trato de expresar en alguna forma dentro de la marca, ¿no? Así que hicimos una colección relacionada a ese tema. Colecciones relacionadas también al deporte, ¿no? Tenemos colecciones que van relacionadas a los deportes de contacto, como box, como la MMA.
6: Órale.
5: Son también cosas que a mí me interesan personalmente.
6: Claro, claro.
5: Y trato de que una parte de mí se vaya a la marca y que la gente se sienta identificada con ella.
6: Ok. Oye, y bueno, haz de cuenta, yo quiero hacer una pregunta. Yo tengo mi negocio. ¿Qué puedo hacer o dónde te puedo contactar para hacer una, pues ahora sí que una fusión entre la marca y el negocio para sacar una línea, ¿no? Como, como ¿puedo decir la marca? ¿Del lugar, del Octavio?
4: Yo creo que sí.
6: ¿Cómo, cómo se llama?
4: Ichiban.
6: Ichiban.
4: Con
6: Ichiban. Ichiban. Vayan a probar allá. Pero bueno, como este carnal de Ichiban, el buen Octavio, ¿cómo hizo esa fusión, ¿no? De la marca 69 con su lugar.
5: Pues prácticamente es simplemente contactarme a través de nuestras redes, ya sea por Instagram o por Facebook, o a través de del número de WhatsApp, que también aparece dentro de las páginas.
6: Ah, ok.
5: Y a partir de ahí ya nos podemos como empezar a poner de acuerdo, platicar ideas. Normalmente nosotros trabajamos este tipo de proyectos personalmente con los dueños de los negocios.
6: Claro,
5: nos,
6: claro.
5: Nos reunimos un día, le enseño nuestro catálogo de ilustradores que tenemos, me platica su idea.
6: Sí, sí, sí.
5: Y en base a su idea yo me adapto a sus necesidades y le recomiendo un ilustrador que se, también se adapte a lo que él quiere, ¿no?
4: Exactly. Pues vámonos con una canción y continuamos con la entrevista a She. Vámonos con algo de ska cubano.
6: Ay, con cómo no, Chango, cómo no, cómo no. Vámonos. Saludos.

0: cubana, ya tiene el corte. No, da falta, ¿verdad?
1: No.
0: Falta una hora y media. Sí. Nos quedan 3 minutos. Así que, bueno, estábamos aquí dialogando acerca de la música y de que nos...
1: Después del regreso yoruba, ¿no?
0: Sí, y sobre todo el ritual.
1: Pues bueno, pues esa pregunta, ¿no? Que hice anteriormente. Y también, ¿querías agregar algo?
0: Nos habló un poco de las colecciones y qué viene para ustedes en lo inmediato. Ahí nos hablas de algunos planes muy, muy, muy buenos que vienen.
2: Sí, mira, ahorita estamos como trabajando en una colección justo para la gente que le gusta el fútbol.
1: Ok.
2: Estamos, ves que está como de muy, muy hablado el tema de la FIFA.
1: Ah,
2: hay algunos que les gusta y algunos que no les gusta. Y por ahí estamos sacando algo para esa banda, ¿no? O sea, hay un tema controversial. Okay. Y estamos trabajando en ello. Así que esa es la próxima colección. Y también estamos trabajando en una colección con San Venganza. San Venganza es uno de los ilustradores que nos ayudaron al principio. Y ahorita, por lo mismo que te comento, de que nos gusta que cada colección cambie el ilustrador, ha dejado de hacer colecciones para nosotros. Lleva como medio año que no hemos trabajado juntos.
1: Okay.
2: Y su regreso es el próximo mes. Y creo que eso está muy chido porque mucha gente lo está esperando, ¿no? Porque como él fue la principal persona con la que 69 se dio a conocer, su trabajo ya lo reconoce mucha gente, ¿no? De nuestros clientes y el público en general. Y así que estamos bien emocionados de su regreso, ¿no? Estamos esperándolo nada más.
0: Padre, pues está chido porque al escucharte reflexionaba que de pronto si hay pues banda que decimos, no sé, como identificarnos con un proyecto, una marca, decir, ah, me gustan y sí voy a tener un lugar donde vaya o sepa que hay un producto que me va a gustar y que voy a sentir como esa cercanía, ¿sabes? Claro, no hay algo tan...
2: Es parte de crear comunidad, ¿sabes? Es como cuando tú ves a alguien con la playera de una banda que te gusta, indirectamente estás creando un vínculo, ¿no? Ya, porque sabes lo que le gusta a esa persona. Así que 69 es eso, ¿no? Cuando tú ves en la calle una playera de 69, te sientes inmediatamente identificado con esa persona porque dices, ah, no mames, le gusta lo mismo que a mí, ¿no?
0: Órale. Pues, sí. Excelente. Qué chido y más que es desde Chilpancingo, de los Bravo Guerrero. Y ahora sí, el cangrejito.
1: Pues sí, vámonos al corte, ¿verdad? Ya, cangrejito playero. Y pues regresamos para
0: seguirle con más música y esta entrevista.
1: Perfecto. One Love. Regresamos.
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6: Son las 6 con 48 minutos.
0: Estamos aquí en una disyuntiva de que no, que tú hablas, que yo hablo, que
1: en una coyuntura, che, vos, ¿cómo entonces ha cambiado?
0: Haciendo resumen, 69 es una marca creada que nació en Chilpancingo.
2: Así es, 100%.
0: ¿Hace cuánto?
2: Hace alrededor de 7 u 8 años.
0: Ahí okay. He estado ahí trabajando. Aciertos, detalles que supongo que te hacían pensar, ¿y ahora qué? ¿Hacia dónde vamos? Etcétera. Pero vemos, les vamos a pasar la imagen, ahorita nos repites el Facebook para que vean el productazo de calidad que se lleva el Dub Soul, ¿verdad?
1: Claro. Mano. Sí, claro.
0: La que tenemos aquí.
1: Aquí en cabina.
0: Con voz.
1: Pues dice Viva el Ska Mexicano, 69 Bar. Y pues trae una ilustración de Goofy. Creo que sí es Goofy, pero más acá, más de
0: Ska. Es como Ska, el lobo, ¿no? Feroz, ¿no? Es un lobo.
1: El lobo feroz. Ah, bueno, pues me equivoqué. Pero bueno, o sea, es una ilustración.
2: Ahí, divirtiéndose, pasándola bien.
1: Ajá, muy total, chida.
0: Le cae Disney aquí.
1: con sus calcetas de Happy Face, ¿no? Y bueno, a lo que vamos, es una buena ilustración que le hizo este carnal. Y pues Big Up al buen Omar y a su marca y a toda su banda de ilustradores por hacer este glitch, ¿no? Con este carnal, con el Big Javi, el vocalista, es un gran logro, más bien para Chilpancingo, para Guerrero, una buena conexión de Guerrero y Monterrey. Esperamos muchos éxitos para ti, Omar.
2: Muchísimas gracias. La verdad es que vienen más colaboraciones, espérenlas. No les quiero adelantar, pero también hay como varias cosillas pensadas con diferentes grupos musicales. Afortunadamente, Big Javi nos abrió las puertas para que nos vieran muchas personas.
0: Suave.
2: Así que ya hay pláticas también de hacer colaboraciones con más bandas, ¿no? Mexicanas.
1: Ok.
0: Excelente.
1: Bueno, vamos a mandar saludos a todas las personas que nos escuchan, ¿verdad? Al buen Axel, que nos escuchan viernes con viernes. A María, ¿verdad? A María Angelina, a Blanca, al buen Axel, a Inti Gabriel, que nos escucha allá en Acapulco. A Fernando, que nos escucha en Canadá también. Y a toda la banda, ¿no? Que sigue a este carnal. Y pues bueno, también vamos a mandarle saludos al Barbas, ¿no? Al
2: claro,
1: ilustrador.
2: Sería genial, que es la persona encargada de hacer esa colaboración.
1: Y
2: síganlo.
1: Y a todos los ilustradores que trabajan con 69 y a todo el mundo. ¡Ah!
0: Claro que sí, a todas las ilustradoras y también a la gente desde la montaña a la mar, a todas las regiones, la región norte, a Costa Grande, Costa Chica, etcétera. Y hasta donde llegue este programa, también en frecuencia modulada y amplitud modulada. Y en internet. Vámonos, algo Rude Boy.
1: Vámonos.
0: Con el buen Bob, cuando aquellos años que iniciaba.
1: Rude Boy.
0: Bien loco.
1: Les tenemos una sorpresa el próximo viernes, ¿eh? Vámonos con la siguiente canción.

0: regresamos para que el compa se despida y nos reitere sus redes sociales.
1: Bueno, muchísimas gracias a toda la gente que nos escuchó. Me despido de ustedes, gracias por la invitación. Igual quería mencionar algunos puntos de venta que tenemos para que donde puedan encontrar la marca. Tenemos tres puntos de venta. Uno en la Barbería Valentinos, dos en la Escuela de Boxe El Avispero y tres en el estudio de tatuajes Empiring Inc. Esos son los tres puntos de venta donde pueden encontrar la marca y a través de las redes sociales, Facebook e Instagram, Six Night Streetwear.
2: Ok, muchas gracias Omar por acompañarnos. Espero no sea la última vez, tenemos varios proyectos en puerta. Pueden contactar a mi carnal, lo pueden encontrar ahí en el Instagram, en el Facebook como Sixty Night. Y espero se empapen de toda esta cultura textil que ha invadido a ya casi no toda la República.
0: Exactamente, y bueno, agradecerte, felicitarte y que sea tan bien, como lo mencionabas, como un parteaguas para ver qué más se puede ahí colaborar en la radio, en las redes. Hay tela.
1: Claro.
0: Hay tela de dónde imprimir.
1: Literal, ¿no?
2: Lo has dicho correcto, señor.
0: Así que, pues bueno, es el momento de despedirnos para finalizar con una cancioncita. Ahí el último mensaje.
2: Ok. Tristemente, muchas gracias a todos ustedes que nos escuchan, pero también a todo el equipo de RTG, a la buena programadora Ale, un saludo.
0: Muchas saludos, gracias. Ale, sigue la rola 8 y aprovechando el anuncio.
2: Y pues bueno, gracias Omar, gracias Sergio, máximo respeto, ¿no?, a todos ustedes, y síganla pasando bien, armoniosamente, un abrazo, buena vibración y armonía para el alma.
1: Igual, abrazos, saludos y muchísimas gracias por la invitación nuevamente.
0: Gracias a ti por asistir y pues bueno, les mandamos buena vibra y un abrazo de corazón, sincero, mucho cariño, diviértanse,
2: 69.
0: Tengan cuidado, usen casco y Palestina libre.
1: Siempre.

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3: Son las 7:15.

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2: Son las 7:30.

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2: Son las 7:44.

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2: Son las 8 en punto.
3: Mucha suerte para el domingo.
4: Te agradezco.
3: ¿Quién gana?
4: Pumas.
3: Pumas. Migue, ¿quién gana? La UNAM.
4: Pumas.
3: Mucha suerte. Mucha suerte.
4: Pumas.
3: Y, ojalá sea un buen partido.
4: Pumas.
3: ¿Me vas a dejar despedir?
4: Vámonos.
3: Bueno, buenas noches. Nos escuchamos el lunes y aquí estaremos los que estamos.
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8: Por ejemplo, hay zonas que nos están solicitando que en lugar de entrar a las 8 de la mañana, entrar a las 7. Para que en lugar de salir a las 12:30, una salir antes de las 12. Bueno, es parte de lo que acordamos con en las reuniones estas que se llevaron a cabo en la CONAEDU.
9: Castillo Peña aclaró que la prioridad es la salud de las y los estudiantes y del personal docente, y en ningún momento se pretende exponer a nadie. Lo que sí es que el calendario escolar no tendrá modificaciones. Hasta el momento, ninguna escuela de la región de Acapulco ha emitido alguna solicitud al respecto. Edwin Zarate, imágenes, RTG Noticias, Maui Ortiz.
10: Medidas de prevención ante las altas temperaturas, quienes vivimos justamente en estas regiones donde se han sentido estos calores fuertes, pues sabemos de lo que se habla aquí mismo en Acapulco. El salir a las horas donde el sol está más fuerte es realmente pues peligroso en algunos momentos, porque nos puede dar que el golpe de calor, que deshidratación. Entonces hay que tomar las medidas de precaución. Si usted va a salir o trabaja en la vía pública en esos horarios, ropita de color claro, hidratarse de manera constante y sobre todo también el poder usar la gorrita, el bloqueador, porque de verdad que el calor está intenso. Y vamos a seguir justamente con estos temas, porque se han reportado casos de deshidratación, golpes de calor aquí en el puerto de Acapulco.
11: Los valores de temperatura registrados en Acapulco son elevados. La sensación térmica supera actualmente los 34 grados centígrados. Hasta el momento, se han registrado varios casos de deshidratación y golpe de calor, confirmó el jefe de la Jurisdicción Sanitaria 07, Martín Muñoz Chávez.
12: Hemos tenido muchos casos de golpe de calor, sí. Hasta la semana 18, digamos, creo que la vez pasada que le mandé una cifra, eran 60 y tantos casos de todas las instituciones, de quien más llevaba el Seguro Social, INS Ordinario, INS Bienestar en los hospitales y algunos casos esporádicos en las unidades de salud. Pero sí hemos tenido casos no graves, vuelvo a repetir, de deshidratación y de inicio de golpe de calor.
13: 68 casos son registrados.
12: Aproximadamente, sí.
11: Los grupos más vulnerables ante altas temperaturas son los niños menores de 5 años y los adultos mayores. Edwin Zárate en la lente, les ha informado Hugo Sandoval Alcaraz para RTG Noticias.
10: Hidratación constante, y si no tiene que salir en los horarios donde el sol está en su punto, mejor no lo haga, y si lo hace, pues hay que tomar las debidas precauciones. Y es que hasta en los lugares, municipios donde habitualmente se siente un clima fresco, como por ejemplo Chilpancingo, se está sintiendo un clima bastante, bastante caluroso, así que hay que cuidarnos. Y fíjese que ante estos temas también un lugar donde se ha emitido una alerta preventiva es justamente Taxco de Alarcón, ante estas eventuales golpes de calor, que también sabemos Taxco es un municipio bastante fresco.
14: El jefe de la Oficina de Epidemiología de la Unidad Urbana del IMSS-Bienestar en Taxco, Carlos Guerra Álvarez, alertó que el golpe de calor puede provocar daños graves al organismo si no se toman las medidas necesarias en esta temporada de altas temperaturas en Taxco. Explicó que el golpe de calor no es más que una deshidratación que puede ser severa para el organismo.
15: ¿Qué es lo que causa en el organismo? Pues una descompensación. Esa descompensación principalmente es la deshidratación. Al deshidratarse el cuerpo, pues hay un cambio en el metabolismo, o sea, en las acciones de nuestros órganos, de cómo trabajan, etcétera, y eso provoca lo que le llamamos golpe de calor. El golpe de calor no es otra cosa que una descompensación orgánica, que nos lleva al extremo. Perdemos electrolitos, o sea, sales minerales, que tenemos que recuperar prontamente, porque al perder sales minerales, nuestros órganos fallan, sobre todo el corazón. Entonces, es prevenible, todo es prevenible si nosotros tomamos las medidas necesarias. Una de ellas es evitar, si no tenemos necesidad de andar en la calle en esos horarios, pues buscar la manera de evitarlo.
14: Pidió a los taxqueños no estar bajo exposiciones de altas temperaturas y estar hidratándose continuamente. RTG Noticias, Raimundo Ruiz.
10: Y también en la región de la Costa Chica se están haciendo importantes recomendaciones, esto ante las altas temperaturas. Recordemos que esta región es justamente donde se han solicitado pues estos cambios de horario en las escuelas, justamente por esto que está ocurriendo con el clima.
16: En Costa Chica se percibe temperaturas desde los 35 a 38 grados centígrados, por lo que el sector salud recomendó a la población prevenir golpes de calor y quemaduras ante el aumento del clima. Rafael Garibo Fierro, doctor del Hospital IMSS Bienestar de San Marcos, exhortó a los habitantes mantenerse hidratados, no exponerse al sol por periodos prolongados y tener especial cuidado con niños y adultos mayores.
17: Para prevenir prioritariamente o actuar ante un golpe de calor es fundamental, primeramente, mantenerse hidratado, buscar lugares frescos, lugares sombreados y evitar, por supuesto, la exposición prolongada al sol, especialmente durante las horas pues donde más se están presentando y donde hay mucho más calor.
16: Detalló que la ciudadanía debe estar hidratada, preferentemente sin azúcares, y en caso de presentar malestares físicos, deberán acudir al centro de salud más cercano. Asimismo, recomendó vestir con ropa ligera de colores claros, usar sombrero, protector solar y sombrilla para protegerse del sol. Víctor Manzanares, Romualdo, RTG Noticias.
10: Hay algunas recomendaciones y mucho hemos venido hablando a lo largo de este espacio justamente del golpe de calor. ¿Cuáles serían estas señales de alerta? Por ejemplo, que haya enrojecimiento de la piel, que empiece usted a sentirse fatigado, mareos, náuseas, si tiene dolor de cabeza, si empieza a sentirse con confusión y aumento de la temperatura corporal. Esas serían las señales de que usted está sintiendo un golpe de calor y hay que actuar inmediatamente, hay que hidratarse inmediatamente con estos sueros que de repente podemos encontrar en haciendas de conveniencia, en haciendas de autoservicio, hay que hidratarse rápidamente. Y pues algunas recomendaciones, ya las decía ahí Víctor Manzanera, nuestro compañero de la Costa Chica, vestir ropa clara, evitar estar en el sol directo entre el horario de las 10 de la mañana a las 4 de la tarde, vestirse con los colores claros y ropa ligerita. También estar tomando agua de forma constante, aunque usted no sienta sed, eso nos va a ayudar a mantenernos hidratados y evitar estos golpes de calor. Seguimos hablando de este tema, pero ahora en el municipio de Iguala, que también Iguala es un municipio muy caluroso y además un calor seco el que se siente. Tenemos información al respecto.
14: El titular de la Secretaría de Salud en Iguala, Dorian Emir Ávila, aseguró que a pesar de las altas temperaturas que se han registrado en el municipio de Iguala, no se han presentado casos de golpe de calor. Destacó que se continúa con las acciones de prevención y atención por esta ola de calor que azota a Iguala.
18: En cuanto a casos de reporte, lo que nosotros tenemos de información es cero casos y estamos pues nosotros también haciendo función en las escuelas, trabajando en la promoción de las medidas preventivas. En el ayuntamiento tenemos el módulo para que quien se sienta mal, quien ande caminando por el centro, sienta mareo, dolor de cabeza, sensación de sed, pueda acudir sin ningún problema a este ayuntamiento aquí en la entrada principal y se le proporcionará electrolitos orales ya preparados.
14: Expresó que se mantiene la atención a la población. RTG Noticias, Raimundo Ruiz.
10: Bueno, pues ahí están también otras de las recomendaciones y situaciones que se han presentado en los municipios, lo decíamos hace rato, hay lugares donde sabemos que el clima es fresco, que es un clima agradable, por ello mencionamos hace rato, por ejemplo, Chilpancingo, Taxco de Alarcón, que hoy en estos días están sintiéndose bastante calurosos y ellos todavía lo resienten más, porque a diferencia de nosotros que vivimos en lugares donde de por sí estamos constantemente pues con clima de calor y el sol, pues sí lo resentimos, pero ellos que están acostumbrados a un clima fresco, imagínense cómo han de estar. Si nosotros estamos sufriendo, ellos peor todavía. Bueno, hablemos de otros temas. Está impulsando el Estado actividad productiva con un posicionamiento de la marca Hecho en Guerrero. ¿De qué se trata? Tenemos todos los detalles.
19: Con el objetivo de fomentar la comercialización de las artesanías guerrerenses, la gobernadora Evelyn Salgado Pineda, a través de la Secretaría de Fomento y Desarrollo Económico, entregó licencias del distintivo Hecho en Guerrero.
20: Continuando con las entregas, se hace entrega de registro de marca a la ciudadana Paula Barrera Jiménez del municipio de Telolapan con la marca Mole Doña Fran.
19: Salgado Pineda dijo que este distintivo es una herramienta de identidad productiva. Es demostrar que en el estado se producen bienes con calidad y talento guerrerense.
21: Pues tengan una identidad que los distinga y que los respalde. Una de nuestras prioridades precisamente ha sido acompañar a quienes impulsan nuestra identidad, porque sabemos que portar nuestros telares, portar los huipiles, portar todo lo que tenemos es identidad.
19: Por su parte, la Secretaría de Fomento y Desarrollo Económico, Teodora Ramírez Vega, dijo que esto no solo es un documento, es una herramienta de fortalecimiento empresarial que permita a las unidades económicas acceder a programas, capacitaciones y estrategias promovidas por el gobierno del estado.
21: Reconoce formalmente a empresas que generan empleo, producen en Guerrero y contribuyen al desarrollo económico de nuestro estado.
19: Dicha licencia es propiedad del gobierno del estado. Su registro se logró en la actual administración. Para RTG Noticias, Beatriz Galindo Matamoros.
10: Y este es un paso importante para quienes tienen este registro de marca, porque esto les permite entrar a un mundo totalmente diferente donde pueden comercializar ya a gran escala, pueden empezar incluso también a hacer temas de importación o en algún momento hasta de exportación de sus productos. Y de ahí la importancia de que justamente formen parte de esta iniciativa Hecho en Guerrero, que como ya nos decía Beatriz Galindo, es una iniciativa de esta administración estatal. Y aquí también un paso importante, ellos ya se atreven a dar este brinco, digamos, de alguna manera para comercializar, pero ahí también viene la otra parte importante, que es la de los consumidores. Si usted ve un producto en alguna tienda, en algún estante, que tenga esa marca de Hecho en Guerrero, hay que apoyar comprando, hay que apoyar consumiendo, hay que consumir, pues, aunque suene bien trillado, lo local, porque de esta manera estamos impulsando lo que se hace, lo que se produce aquí en la entidad, estamos apoyando la economía y estamos apoyando a todas estas personas que también se comentaba ya en la nota, que de alguna u otra manera generan empleo y esto ayuda a muchas de las familias que viven aquí en la entidad. Con esto nos vamos a ir a una pausa, les recuerdo que estamos a través de las redes sociales donde puede dejarnos también sus comentarios y denuncias y les estaremos dando lectura con mucho gusto más adelante. Mientras tanto, vamos a una pausa y regresamos.
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2: Son las 8 con 15 minutos.
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0: Estamos de regreso. Gracias por seguir con nosotros, a quienes están a través de las redes sociales, en Facebook, a través del canal de YouTube también de RTG. Muchísimas gracias. Compártanos para llegar a más gente. Por supuesto, a quienes también nos están escuchando a través de la radio, también les agradecemos bastante que se informen con nosotros. Ya es viernes, ya cierre de semana, dicen muchos por ahí, a descansar. Bueno, a otros que nos tocará trabajar también en fin de semana, pero si a usted le toca descansar, qué bueno. Y vamos a seguir con temas. Usted lo sabe, estamos en plena temporada ya de lluvias y bueno, por ejemplo, aquí en Acapulco durante la madrugada, en algunos puntos de Acapulco, no en todo el puerto, hubo fuerte lluvia como alrededor de las 4 de la mañana y el pronóstico nos marca que van a continuar lluvias menores en la entidad. Tenemos el reporte con Hugo Sandoval.
1: Las lluvias que se han registrado en Acapulco son ocasionadas por la entrada de humedad del Océano Pacífico y continuarán por varios días. El secretario de Gestión Integral de Riesgos y Protección Civil, Roberto Arroyo Matus, informó que estas condiciones prevalecerán en las costas, montaña y la sierra principalmente. Pese a que no hay probabilidades de lluvias fuertes, se tiene una estrecha coordinación con municipios considerados con mayor riesgo.
2: La recomendación principal es de que se tenga pues una actividad bastante intensa en cuanto al desasolve de barrancas, ríos y arroyos, también la vigilancia de que no se obturen las alcantarillas, porque eso puede representar un riesgo de inundación. También, naturalmente, que

0: notifique a las personas que están asentadas en zonas de alto riesgo, en donde se hayan tenido de manera histórica o de manera reciente algún tipo de afectación, para que las personas sepan a dónde dirigirse en caso de que tengamos una situación de riesgo.
1: Pide a la población no tirar basura en las calles, ya que con una lluvia fuerte el drenaje se puede colapsar y ocasionar afectaciones. Les ha informado Hugo Sandoval Alcaraz para RTG Noticias.
2: Y en esto siempre le recalco, hay que mantenerse informado de los pronósticos a través de las fuentes oficiales, la Secretaría de Protección Civil, CONAGUA y por supuesto los medios informativos oficiales también, en el sentido de que son medios que realmente siguen pues una información verificada. Así que bueno, pues esto también es importante cuando hablamos de alguna situación, algún pronóstico. Y bueno, justamente hablando de estos temas, nos vamos a ir a la región de la Costa Grande. Vamos a hablar acerca de esta queja que hay de parte de la ciudadanía. Es con respecto al desasolve del arroyo El Cohetero allá en Atoyac por el periodo de lluvias, que dicen ha sido bastante tardío.
3: Aunque la temporada de lluvias inició hace una semana, el gobierno de Atoyac apenas comenzó los trabajos de limpieza del cauce del arroyo Cuetero, como parte, según informó, de un plan emergente y preventivo para mantener limpios los canales fluviales y salvaguardar la seguridad de las familias en este periodo. Personal operativo realizó retiro de maleza y basura para prevenir inundaciones en el tramo de casi un kilómetro del afluente que atraviesa la ciudad. La autoridad municipal exhortó a la ciudadanía a no arrojar basura ni objetos en los cauces ni en mantos acuíferos, ya que esto genera taponamiento y afectaciones que ponen en riesgo a la población y al medio ambiente. En esas acciones participaron las direcciones de servicios públicos de saneamiento básico y de parques y jardines. Desde Atoyac de Álvarez para RTG Noticias, Francisco Magaña.
2: Bueno, parte de esta queja de parte de la población allá en Atoyac. Importante el que se lleven a cabo estos desasolves para evitar futuras tragedias, pero también aquí entra la ciudadanía. No solamente es el tema de la maleza, muchas veces en estos lugares se tiran desechos sólidos, basura. Lo hemos visto aquí cuando han hecho la limpieza en Acapulco de algunos arroyos, hasta colchones, llantas llegan a sacar las personas que hacen estos trabajos. Y justamente hablando de estos temas, vamos a seguir con esta serie de reportajes elaborados por Manuel Díaz Valderas, nuestro director de información. Esto tiene que ver ahora con los huracanes. ¿Sabe usted qué hacer después de que ocurre un huracán? ¿Cómo actuar? Tenemos información detallada justamente en este trabajo de investigación.

0: 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RTG Noticias.
1: Ahí tiene usted algunas recomendaciones que, por muy sencillas que pudieran parecer o sonar, pueden hacer la diferencia en situaciones de este tipo que, bueno, ya no necesito contarle. Aquí en Acapulco hemos pasado por tantos temas que tienen que ver justamente con desastres naturales. De todo nos ha tocado, lluvias, huracanes, inundaciones, todo lo hemos vivido, sismos. Entonces, siempre es importante saber qué hacer antes y después de una situación de estas y, por supuesto, en la medida de lo posible, ayudar a quienes están a nuestro alrededor. Eso es bien, bien importante. Seguimos con información. Vamos a irnos ahora hasta la región de la montaña con Virgilio Gil. Y es que en algunos municipios de Guerrero se siguen conservando todavía tradiciones muy importantes y una de ellas justamente es la petición ancestral de lluvias que se hace en Chietepec. Con actividades culturales. Vamos a ver lo que nos tiene preparado nuestro compañero Virgilio Gil.
2: Hacer una petición de lluvia a las deidades prehispánicas de una tradición ancestral arraigada en Chiepetepec, comunidad de Náhuatl, del municipio de Tlapa de Comonfort. Pero al paso de los años, esta se ha tornado en una importante festividad cultural que es acompañada de danza, música y gastronomía típica de la región de la montaña. Campesinos indígenas estuvieron a cargo del municipio de Tlapa de Comonfort, pero al paso de los años, esta se ha tornado en una importante festividad cultural que es acompañada de danza, música y gastronomía típica de la región de la montaña. Campesinos indígenas estuvieron a cargo de esta ceremonia realizada en el Cerro de Toxtepec, donde elevaron las plegarias para hacer una temporada que traduzca una excelente cosecha para el ciclo agrícola. Como parte de este ritual, los participantes colocaron ofrendas alrededor del árbol de ahuehuete, entre estas chocolate casero, pan tradicional. Además, la elaboraron coronas con ramas del mismo árbol que fueron utilizadas para niñas, niños, jóvenes y personas adultas durante las danzas. Posteriormente, compartieron alimentos tradicionales como el mole, el cual fue ofrendado mediante el humo del copal por los rezanderos o pedidores, acompañados de música de banda de viento. Habitantes señalaron que esta tradición ha sido transmitida de generación en generación con el propósito de preservar las costumbres y fortalecer la identidad cultural de los pueblos indígenas de la región de la montaña. La petición de lluvia representa no solo la ceremonia espiritual, sino también una práctica de gran importancia para las comunidades campesinas, ya que refleja la relación entre la naturaleza, la agricultura y las tradiciones ancestrales que continúan vigentes hasta la actualidad. Virgilio Gil, RTG Noticias.
1: Qué interesante y al mismo tiempo también qué bonito, qué colorido el que se sigan preservando estas costumbres y tradiciones en algunas comunidades de Guerrero o incluso también en algunos municipios. Por ejemplo, usted recordará mucho también el 5 de mayo, si no mal recuerdo, o es el 3, el 5 de, si no mal recuerdo, el 5 de mayo, la pelea de los Tigres de Citlala, que también es todo un ritual y esto es justamente para la petición de lluvias, que se hacen todas estas peleas y es todo un ritual y es una costumbre entre las familias y es una forma también de que que quienes en algún momento traigan algún tipo de diferencia, en ese momento también la puede arreglar. Lo mismo sucede también en otro municipio como es este cerca de Chilpancingo, que ahorita se me está escapando el nombre, lo tenía aquí en la punta de la lengua, que también acostumbran a subir a un cerro muy alto y hacerla también la solicitud de lluvias y suben en mula y llevan comida. Entonces es muy interesante. Mochitlán, ya me acordé, es uno de estos municipios donde también conservan este tipo de tradiciones y es algo que también le da identidad a todos estos lugares y forma parte también de la historia del estado de Guerrero. Así que qué bueno que se siguen preservando además con el paso del tiempo y sobre todo teniendo hoy la influencia de tanta tecnología, de redes sociales y demás, que esto no se pierda. Seguimos adelante con información. Vamos a hablar ahora acerca de esto que se está contemplando para frenar la contaminación en la laguna de Tuxpan con 20 kilómetros. Este es el proyecto de 20 kilómetros de nuevo drenaje. Tenemos el reporte.
3: Para detener la contaminación y las descargas al cuerpo de agua de la laguna de Tuxpan en el municipio de Iguala, se montó un nuevo sistema de conducción de drenaje en 20 kilómetros de línea y así rescatarla de la polución. La laguna de Tuxpan es un centro recreativo en la zona norte y del estado de Guerrero, en el que hay convivencia alrededor del cuerpo de agua, por lo que ahora el gobierno estatal aplicó una acción determinante para enfrentar la contaminación y evitar que continúe la afectación.
4: Una petición muy sentida que recibimos en la zona norte fue precisamente esta obra, lo que era atender de manera integral, desde un inicio, el saneamiento de esta hermosa laguna, la cual no contaba con infraestructura, en donde existía el alto riesgo de que las aguas generadas en los hogares y en los restaurantes se fueran a parar a este bello lago. Este sistema de drenaje sanitario tiene una capacidad para recolectar y conducir la totalidad de las aguas que se generen en los hogares. Todos los negocios, todas las casas, sin excepción, tienen ya el preparativo y la descarga domiciliaria ya construida para que cualquier gota de agua pueda recolectarse y conducirse a unos sistemas que denominamos cárcamos.
3: Este lugar también es un atractivo turístico de la región, donde hay varios restaurantes de mariscos y pescado que se ofrecen al público. RTG Noticias, Raimundo Ruiz.
1: Bueno, pues ahí está esta estrategia implementada por la autoridad para ir frenando lo que es este tema de la contaminación, que al final del día son problemáticas que son generadas por el mismo ser humano y que nos terminan afectando a nosotros mismos. Pero bueno, ahí están las situaciones planteadas ya por las autoridades. Continuamos con información, vamos a hablar de Iguala y este microsismo que se registró. Da información Protección Civil acerca de lo ocurrido.
3: Titular de la Secretaría Integral de Riesgos y Protección Civil de Guerrero, Roberto Arroyo Matus, explicó que lo ocurrido con el microsismo que se sintió en una parte del Valle de Iguala la noche del miércoles pasado pudo haber sido por la compresión y esfuerzo que tuvieron las placas de la corteza terrestre debido al proceso de subducción que se está teniendo de manera continua entre la placa de Cocos y la placa norteamericana donde se localiza el estado de Guerrero.
5: Pues de acuerdo a sus reportes es un tipo de movimiento muy común. Hay microtremores, se les llama, que ocurren a lo largo del territorio y que están asociados a ciertos niveles de esfuerzo que se producen en la corteza terrestre debido al proceso de subducción que se está teniendo de manera continua entre la placa de tipo oceánica, que es la placa de Cocos, y la placa continental, que es la placa norteamericana.
3: Informó que lo que se vivió en Iguala es normal debido a que en Guerrero se registran 14 sismos diarios y dos de ellos se localizan en el interior del estado y no sobre la franja costera donde ocurre la mayoría de ellos. Algunos de estos son imperceptibles o muy ligeros. RTG Noticias, Raimundo Ruiz.
1: Con eso nos vamos ya a una pausa, 8 de la noche ya con 31 minutos. Regresamos, quédese con nosotros, ya volvemos con toda la información.

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4: Son las 8:35.
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0: Estamos de vuelta, gracias por continuar con nosotros en este espacio de información en la edición nocturna de RTG Noticias. Recordarle que a través de las redes sociales puede dejarnos su comentario, su denuncia, si quiere también dar alguna opinión de lo que hemos venido informando a lo largo de esta noche, puede hacerlo también a través de los comentarios ahí en las redes sociales. Vamos a seguir con la información de esta noche, nos vamos a ir hasta la capital del estado, y es que allá en Chilpancingo la gobernadora Evelyn Salgado llevó a cabo entrega de aparatos funcionales.
1: La gobernadora Evelyn Salgado Pineda encabezó la entrega mensual de aparatos funcionales del programa Transformando Vidas en Chilpancingo.
2: Con la entrega para el joven Carlos Celestino Hernández, entrega silla de ruedas PCA, originaria del municipio de Tecpan de Galeana, y por supuesto también se hace entrega a la señora Juana Díaz Salgado, andadera para adulto, originaria de Cuetzala del Progreso.
1: El programa incluye la entrega de sillas de ruedas y aparatos especiales. La gobernadora Evelyn Salgado Pineda dijo que esta entrega significa movilidad y ganar independencia para cada beneficiado.
3: Detrás de cada aparato hay una historia, hay una persona que recupera tranquilidad, autonomía y sobre todo calidad de vida. Por eso este programa es tan importante.
1: Estas entregas se realizan mensualmente. Salgado Pineda indicó que atenderán las necesidades de todos los guerrerenses. Finalmente reconoció el trabajo realizado por el Sistema Estatal para el Desarrollo Integral de la Familia.
3: No nada más lo digo yo, acá están nuestras presidentas del DIF y presidentes del DIF, porque también ya hay presidentes del DIF. La ingeniera Liz trabaja con todas y con todos, sin importar colores, sin importar ideología de ningún tipo.
1: Para RTG Noticias, Beatriz Galindo Matamoros.
0: Cada mes están realizando estas entregas, importante porque el sector de las personas con algún tipo de discapacidad pues requieren de estos valiosos apoyos muchas veces para poder mejorar su calidad de vida, para poder hacer alguna actividad, para poder incluso trabajar, para poder desplazarse. Así que de ahí la importancia de que se lleven a cabo estas entregas. Vamos a cambiar de tema. Algo que hemos venido dándole seguimiento es lo ocurrido allá en Chilapa de Álvarez, y bueno, seguimos informándole de este tema porque ha llevado a través de los activistas ayuda humanitaria allá a Chilapa, y se está pidiendo también la intervención del gobierno federal.
4: Una caravana integrada por organizaciones civiles y defensores de derechos humanos se trasladó hacia la comunidad de Alcozacán del municipio de Chilapa para brindar ayuda humanitaria, documentar violaciones a derechos humanos y acompañamiento a familias afectadas por la violencia y el desplazamiento forzado en la región. Así lo dio a conocer este viernes el director del Centro de Derechos Humanos de la Montaña Tlalchinola, Abel Barrera Hernández, quien precisó que se trata de 25 activistas provenientes de la Ciudad de México y otros estados del país, que arribaron inicialmente a Tlapa de Comonfort, desde donde solicitaron acompañamiento de cuerpos de seguridad para ingresar a la zona debido al riesgo que prevalece en las comunidades. Además de entregar apoyos, dijo que buscarán visibilizar la situación de violencia en la región, pedir intervención del gobierno federal y exigir medidas de protección para la población. Barrera Hernández advirtió que en la región existe un desplazamiento forzado, silencioso, ya que muchas familias han abandonado sus hogares por temor a la violencia, sin que haya registros oficiales de este fenómeno y la expansión territorial de grupos criminales. RTG Noticias, Felipe Zurita.
0: Eso allá en Chilapa, con la ayuda que ha llegado directamente a través de estos activistas. Aquí en Acapulco, justamente para apoyar a todas estas familias que fueron desplazadas, también se está haciendo un centro de acopio, y ese tiene lugar justamente en la iglesia de Costa Azul. Si usted quiere ayudar, aquí le tenemos los detalles de cómo puede hacerlo.
1: La parroquia Sagrado Corazón de Jesús, ubicada en el fraccionamiento Costa Azul, funge como centro de acopio de víveres y alimentos no perecederos para las personas afectadas por la violencia en la montaña baja de Chilapa. De acuerdo con el párroco de esta iglesia, Leonardo Morales Gutiérrez, la ciudadanía puede acudir a las más de 90 parroquias de Guerrero para aportar su granito de arena. Esto será depositado en la parroquia Sagrado Corazón para ser enviados a Chilapa.
5: En dos camionetas que tenemos de Caritas Acapulco, ya sea Chilpancingo o hasta Chilapa. Tenemos comunicación con el padre José Manuel Linzaga, que es el coordinador de la diócesis de Chilpancingo, Chilapa, y a través de Cáritas Acapulco y Cáritas Chilpancingo, Chilapa, nos estamos coordinando para hacer llegar la ayuda directamente de Cáritas a Cáritas.
1: Afuera de esta iglesia se encuentra una mesa donde los feligreses y la ciudadanía en general que desea apoyar puede colocar alimentos como arroz, frijol, alimentos enlatados, agua, ropa y en general alimentos no perecederos. La colecta comenzó hace una semana y aunque la respuesta no ha sido la esperada, el párroco confió en que la ciudadanía apoye a las familias de Chilapa.
5: Las personas todavía están recolectando y yo tengo la confianza de que en estos días va a empezar a llegar la ayuda para poder llevarla de aquí de esta parroquia a nombre de Caritas Acapulco a Chilpancingo, Chilapa, para nuestros hermanos que han sido afectados por la violencia.
1: Con imágenes de Ignacio Pérez para RTG Noticias, Beatriz Galindo Matamoros.
0: Hay que apoyar, en la medida de nuestras posibilidades hay que hacerlo, hay que recordar que nosotros cuando hemos pasado por situaciones difíciles aquí en Acapulco, lo decíamos hace rato, el tema de los desastres naturales, siempre hemos recibido ayuda desde fuera para poder justamente ir medianamente pues saliendo de la situación difícil en la que ese momento uno se encuentra por alguna situación de emergencia. Entonces hay que apoyar en la medida de las posibilidades, no importa la cantidad, lo importante es hacerlo, un kilito de arroz, un kilito de frijol, algo que usted pueda llevar, seguramente va a servir de mucho para estas familias y el centro de acopio está justamente ahí en Costa Azul, en la iglesia. Vámonos ahora a otro tipo de cuestiones. Jubilados de la Comisión Federal de Electricidad se están quejando, dicen, están acusando descuentos en pensiones, realizaron una protesta.
6: Hoy son nuestras pensiones, mañana se podrá afectar a cualquiera. Defendamos juntos la certeza jurídica en México. Defendamos juntos la certeza jurídica en México. Defendamos juntos la certeza jurídica en México.
7: Trabajadores jubilados de la Comisión Federal de Electricidad se manifestaron en las oficinas de la paraestatal de fraccionamiento Costa Azul en Acapulco para demandar que no les apliquen descuentos en sus pensiones. La reforma promovida por la presidenta Claudia Sheinbaum Pardo modifica el artículo 127 constitucional, el cual establece un tope máximo a las jubilaciones y pensiones de exfuncionarios públicos para que ninguna supere el 50% de la remuneración establecida para la persona titular de la presidencia de la República. Delmi Valencia López, jubilada de la CFE, dijo que por esa razón les están descontando una pensión que ya recibían, pero desde antes de que entrara en vigor esa modificación a la ley.
8: Es una retroactividad de la ley en perjuicio de las personas. Esto significa que el gobierno ha cambiado las reglas pactadas. Ya llevamos 3 catorcenas que nos han retirado del 20 al 60% de nuestra pensión.
7: Son más de 20 mil trabajadores que están siendo afectados, quienes ya promovieron un amparo y este lunes realizarán una manifestación en la Ciudad de México. Edwin Zárate en Alente, les ha informado Hugo Sandoval Alcaraz para RTG Noticias.
0: Bueno, pues ahí la queja de los jubilados de la CFE. Y en otro tipo de información, integrantes de colectivos de familiares de desaparecidos y del Centro de Derechos Humanos de Tlalchinolan protestaron en las instalaciones de la Fiscalía General del Estado, al sur de Chilpancingo, para exigir justicia por el asesinato del luchador social Marco Antonio Suastegui Muñoz al cumplirse ya 13 meses del crimen. Durante la movilización, el director de Tlalchinolan, Abel Barrera Hernández, denunció que persiste la impunidad, corrupción y falta de atención a las víctimas de este y otros delitos, mientras madres de esposas y hermanas de personas desaparecidas continúan luchando por justicia. 13 meses ya de este crimen de Marco Antonio Suastegui. Y también allá en Chilpancingo, ya en otro tipo de información que tiene que ver con maestros, protestaron setejistas en derechos humanos, piden que se respete su salario como docentes.
4: Integrantes de la Coordinadora Estatal de Trabajadores de la Educación en Guerrero, CETEC, protestaron en las instalaciones de la Comisión de Derechos Humanos del Estado para denunciar que se suspendió el pago a maestras y maestros que actualmente se encuentran en proceso de asignación de centros de trabajo, principalmente en comunidades rurales del Estado. Víctor Bartolo de la Cruz, integrante de la Comisión Política de la CETEC, señaló que los docentes afectados continúan realizando funciones educativas y cuentan con documentos oficiales, comisiones y nombramientos provisionales, pero se les ha retenido su salario bajo el argumento de no contar con una adscripción definitiva. La CETEC pidió la intervención de la Comisión de Derechos Humanos para evitar que esta práctica continúe aplicándose contra maestros que permanecen en espera de asignación formal al considerar que se vulnera el derecho laboral. RTG Noticias, Felipe Zurita.
0: Vamos a una pausa y regresamos. Tenemos al volver información de las jornadas alarconianas. Vamos a hablar también acerca de la fila que se está realizando aquí en Acapulco, este festival del libro. De esto y más al volver.
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3: Son las 8:50.

0: Univisión Noticias, en Univisión Nocturna, y quiero comentarle acerca de esta invitación. Si usted le gusta el boxeo, es fan de este deporte, de esta disciplina, que además ha dado muy buenos muy buenos boxeadores aquí en Guerrero, porque hemos tenido varios campeones. Pues bueno, quiero decirle que se va a llevar a cabo la gran final de este torneo de novatos 2026, donde se va a desarrollar en la unidad deportiva Jorge Campos, y se va a llevar a cabo el 23 y 24 de mayo. A partir de las 12 del día van a dar inicio a los combates, va a haber pesaje a las 8 de la mañana, de 8 a 10 se van a realizar estos pesajes de los que van a estar ahí contendiendo. Así que bueno, pues hay que apoyar a nuestros futuros campeones, y esta es una gran oportunidad para hacerlo. El torneo de novatos 2026, insistimos, este evento se va a realizar en la unidad deportiva Jorge Campos, allá en Ciudad Renacimiento, y bueno, pues ahí está la invitación para que apoyemos a estas futuras estrellas del boxeo, que insisto, aquí en Guerrero tenemos muy buenos representantes que han ido a competencias nacionales, internacionales, y bueno, boxeadores también de mucho renombre que han nacido justamente aquí en la entidad. Así que bueno, pues apoyemos a estos jóvenes en este torneo. Seguimos adelante con la información. Vamos a hablar ahora de cultura. Nos vamos hasta Taxco de Alarcón, que tienen lugar allá las jornadas alarconianas, también un evento que cada año genera la llegada de muchos visitantes, la ciudad teatro, como se le conoce también a Taxco, y vamos a ver la presentación de este espectáculo de flamenco que tuvo lugar justamente en las jornadas alarconianas.
1: El bailador argentino Sebastián del Buen Aire se presentó en Taxco con su trabajo Noise Flamenco, en un espectáculo de baile español, danza y música en vivo de nivel internacional. Sebastián, con más de 30 años de trayectoria, estuvo acompañado de música en vivo, cantos andaluces del sur de España, ahora en Taxco con una obra que viene presentando en México y varias partes del mundo. En esta ocasión presentó a Mairén Luébano para el baile y la cadencia del flamenco con ritmos de la guitarra española y las percusiones, el zapateado, las palmas, el virtuosismo y por supuesto mucha calidad expresiva fue lo que se vivió en la Plaza Borda de Taxco. Una muestra de calidad, soberbia y un espectáculo de gran nivel profesional y de altura internacional, como la mejor propuesta presentada en las 39 jornadas alarconianas en Taxco. RTG Noticias, Raimundo Ruiz.
0: Y vamos a seguir con información de Taxco de Alarcón, porque será de la orfebrería ya una profesión allá en este municipio de la zona norte.
1: Durante la inauguración del primer encuentro internacional de diseño y artes aplicadas denominado Crisol, realizado en Taxco, el coordinador de la Facultad de Artes y Diseño de la UNAM, Campus Taxco, Yair Iván García Contreras, anunció que el oficio de la joyería y platería pasarán a ser considerados como profesión a través de la asignatura con el nuevo modelo educativo que se aplicará por parte de la máxima casa de estudios de México en Taxco. En el interior del Museo de Arqueología Guillermo Spratling, en Taxco, se confirmó que la UNAM mirará a la joyería y platería como profesión a estudiar a través de la asignatura.
2: Entonces, una de las partes prioritarias de la facultad es establecer la joyería y la platería como asignatura formal, como un eje transversal de desarrollo profesional, y esto hace la profesionalización de la producción situada, ¿no? Darle la importancia al entorno, porque el entorno es quien nos da esta primera inspiración, ¿no? Primer parámetro para decir es viable lo que se está produciendo, pero algo muy importante que se ha venido visualizando con el entorno, con Taxco, hacer la práctica artesanal, ¿no? Aquellos talleres que están produciendo desde hace muchos años, esta búsqueda de la profesionalización, darle el valor formal a todo aquello que realizan y que de alguna manera crezca en esta producción.
1: En este inicio del encuentro internacional se dio apertura también de una exposición de piezas de los panelistas participantes. RTG Noticias, Raimundo Ruiz.
0: Dejamos Taxco, regresamos a Acapulco, donde se está desarrollando la Feria Internacional del Libro, FILA, como se le conoce. Desafortunadamente, la venta de los libros que ahí se tienen, pues no ha sido muy buena, según lo que nos dicen las personas que ahí se encuentran ofertando estos productos. Vamos a la información.
3: Christopher Brito, director de Cultura Municipal, le explicó que el objetivo de la feria no solo es la venta de libros, sino involucrar al sector escolar para que haya un verdadero impulso al gusto por la lectura.
4: Es acercar los libros y acercar la literatura a todo el público en general, con un enfoque muy especial en los jóvenes, y pues bueno, eso se descubre en estas actividades, y que la fila no solamente se concentra en esta parte del Zócalo, sino que visita a lo largo y ancho de nuestro municipio. Justamente hoy tocaron las instituciones educativas de la zona de los bienes comunales, de las zonas conurbadas.
3: En lo que refiere a la parte de expositores para la venta de libros, no todos han reportado gran demanda.
5: No hay difusión.
6: La gente, los jóvenes sobre todo, ya no quieren leer, ¿verdad? ¿Cómo?
5: No quieren leer, ya lo que les interesa son las redes sociales. Ya luego dicen, no, pues un libro, pues, como que les ¿cómo les digo? ¿Cómo le? Luego dicen, lo descargo de en PDF.
7: Y espero que haya eventos más como estos para que la población se envuelva de este tipo de cultura que es la lectura.
6: Oiga, ¿y la gente que compra son jóvenes o adultos?
7: De todo, sí, hasta niños andan, vienen por sus libritos, porque también hay de niños, hay de clásicos, hay de todo tipo de lectura.
3: Edwin Zárate, Imágenes, RTG Noticias, Maui Ortiz.
0: Hay que aprovechar este tipo de eventos, hay que seguir comprando los libros, hay que seguir fomentando la lectura. Nada va a superar el olor de abrir un libro y poder leer, ¿no? Pues hoy en día también están los audiolibros y todo esto en manera virtual, pero nada se compara con tener físicamente un libro, poder leerlo, poder sentirlo. Así que hay que seguir fomentando la lectura y, si hay oportunidad, comprar libros. Y esta es una de ellas, justamente la fila, el poder adquirir libros a un costo también accesible. Vámonos ahora a las cuestiones de peso con Manuel Nava.
8: ¿Cómo les va? ¿Cómo están ustedes? Trabajar en el Mundial puede ser un gol al bolsillo, cuestión de peso. La Secretaría de Seguridad y Protección Ciudadana, a través de la Unidad de Inteligencia, Investigación Cibernética y Operaciones Tecnológicas, alertan de falsas vacantes de empleo durante la Copa Mundial de Fútbol, que puede terminar en fraude o en abusos. Debido a la demanda laboral temporal que genera este evento deportivo, los ciberdelincuentes aprovechan la situación mediante anuncios engañosos en redes sociales, páginas web fraudulentas o incluso intermediarios falsos, con el fin de reclutar a personas en búsqueda de empleo. Entre las principales características de esta oferta destacan los sueldos elevados, facilidades de traslado y hospedaje, requisitos mínimos y procesos de contratación poco rigurosos. Esto despierta el interés de jóvenes, migrantes y personas en situación económica vulnerable. Hay que tomar en cuenta estos factores. Desconfiar de páginas con poca información o de reciente creación. Evitar ofertas demasiado atractivas, sueldos elevados, viajes pagados o contratación inmediata sin experiencia. No realizar pagos anticipados por conceptos de contratación, capacitación, uniformes o trámites. Sobre todo, no compartir documentos personales. Trabajar en el Mundial puede ser una cuestión de peso. Por el favor de su atención, muchas gracias.
0: Se han pretinado los consejos de Manuel Nava. Llegamos al final de este espacio. Se termina la información, pero seguimos con cultura. Quédese viendo el concierto de la Orquesta Filarmónica de Acapulco.
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10: Son las 9:02.

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3: Son las 6:14.

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6: Son las 6:32.

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6: Son las 6:46.

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3: Son las 7:02.

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2: Son las 7:16.

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3: Son las 7:30.

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0: especiales a todos los maestros y maestras del estado de Guerrero, a quienes cada mañana llegan con una sonrisa, con paciencia y con el corazón lleno de ganas de enseñar. Gracias por ayudarnos a aprender a leer, escribir, sumar, restar y descubrir el mundo y también a creer en nosotros mismos. En cada salón de clases, ustedes dejan huellas que nunca se borran.
1: Ser maestro no solamente es enseñar materias, también es escuchar, cuidar, aconsejar y animar a los niños cuando algo parece difícil. En las ciudades, en los pueblos, en las montañas y en cada rincón de Guerrero, hay maestras y maestros que trabajan con amor para que todos los niños tengan un mejor futuro. Ustedes son como una luz que guía nuestros pasos.
2: Gracias por celebrar nuestros logros, por ayudarnos cuando cometemos errores y por enseñarnos que nunca debemos rendirnos. Cada tarea, cada explicación y cada palabra de ánimo nos ayuda a crecer. Muchas veces ustedes hacen más de lo que imaginamos para ver felices a sus alumnos y alumnas. Por eso, hoy queremos reconocer todo su esfuerzo y dedicación.
3: En este día especial, todos los guerreritos y guerreritas queremos decirles algo muy importante. ¡Gracias! Gracias por nunca dejar de enseñarnos y por acompañarnos en cada paso de nuestro aprendizaje. Les deseamos mucha felicidad, salud y alegría. Que siempre se sientan orgullosos de la gran labor que realizan. ¡Felicidades a todos y a todas las maestras y maestros de Guerrero!
4: ¿Qué les pareció, mis queridos guerreritos y guerreritas? Esperemos que les haya gustado mucho, ya que lo preparamos con mucho cariño para ustedes. Y guerreritos y guerreritas, recuerden que hay que respetar y valorar a nuestras maestras y maestros, ya que ellos cada día nos enseñan a leer, a escribir, resolver problemas y descubrir cosas nuevas. Pero además de enseñarnos materias, también nos ayudan a ser mejores personas, a trabajar en equipo y a nunca rendirnos. Ser maestro no es un trabajo fácil. Ellos preparan clases, revisan tareas y buscan la manera de que todos aprendamos, aunque a veces estén muy cansados. Por eso debemos agradecerles todo el esfuerzo y el cariño que ponen en nosotros. Un maestro puede cambiar la vida de una niña o un niño con una palabra de ánimo, una enseñanza o un consejo. Muchas veces, gracias a ellos, descubrimos nuestros sueños y aprendemos a creer en nosotros mismos. Por eso, guerreritos y guerreritas, nunca olvidemos decir gracias y demostrar con nuestras acciones cuánto apreciamos todo lo que nos enseñan nuestros maestros y maestras. Porque educar es un acto de amor, paciencia y dedicación. ¡Felicidades por esta gran labor a todas las maestras y maestros de Guerrero! Y saludos, mi querida amiga Kimberly. Nos vemos.
5: Ocelín el Jaguar nos presentó las voces de los guerreritos.
6: ¡Ay, qué bonito mensaje nos trajeron hoy Ocelín el Jaguar y algunos guerreritos y guerreritas para nuestros queridos maestros y maestras del estado de Guerrero! Ya se los dije al principio, pero se los voy a volver a remarcar aquí por si a alguien se le olvidó este año, el otro no se le olvide. En México, el Día del Maestro se celebra el 15 de mayo desde hace muchos años, porque se quiso agradecer el esfuerzo de quienes enseñan no solo matemáticas o español, sino también

0: a otros lugares muy, muy lejos de su casa. Y a veces, como les digo, todos esos sacrificios nosotros no los vemos, ¿verdad? Por eso, hoy le pedí a nuestra querida amiga Catula Paloma, viajera de los cielos guerrerenses, que nos contara un cuento sobre esto y así poder entender y valorar mucho más a nuestros maestros y maestras. ¿Están listos? Entonces, abramos bien los oídos y dejemos volar nuestra imaginación a la máxima potencia.
1: ¡Abre tu imaginación! Porque Catula Paloma te va a contar un cuento del sur.
2: En un pequeño barrio de Taxco vivía un joven llamado Julián, que había estudiado para ser maestro. Aún así, todas las mañanas ayudaba a su mamá a barrer el patio y tomaba café con su papá antes de salir a buscar trabajo. Un día, recibió una noticia muy importante. Había conseguido un espacio como maestro en Tlapa de Comonfort. Aunque estaba feliz, también sentía un nudo en la garganta, pues tomar el trabajo en Tlapa significaba irse muy lejos de casa, dejar a sus papás y pasar muchas dificultades. Aún así decidió irse, pues su sueño más grande era tener muchos alumnos para enseñarles todo lo que él sabía. Julián no lo pensó más. Tomó un autobús por muchas horas, atravesando montañas y caminos largos. Cuando llegó a Tlapa, encontró una escuela humilde, llena de niños curiosos, y también a un niño llamado Mateo. Mateo era el más inquieto de todos. Interrumpía la clase, hacía ruidos y convencía a los demás de burlarse del maestro.
3: ¡Ya llegó el maestro aburrido!,
2: gritaba Mateo mientras los otros niños reían. A veces Julián regresaba triste al pequeño cuarto que rentaba en Tlapa. Extrañaba a sus padres y además sentía que nadie valoraba su esfuerzo. Pero aún así, cada mañana llegaba sonriente a la escuela. Un día, comenzó a llover muy fuerte. El camino estaba lleno de lodo y muchos alumnos pensaron que el maestro no llegaría. Pero después de un rato, Julián apareció completamente mojado, abrazando fuerte sus cuadernos para que no se dañaran. Mateo lo miró sorprendido.
3: ¿Vino caminando bajo toda esa lluvia?,
2: preguntó.
4: ¡Claro!,
2: respondió Julián sonriendo.
4: No quería que ustedes perdieran su clase.
2: Por primera vez, Mateo se quedó callado. Al terminar el día, se acercó despacio al maestro.
3: Maestro, usted dejó a su familia solo para venir a enseñarnos, ¿verdad?
2: Julián asintió. Mateo bajó la mirada y dijo:
3: Perdón por ser grosero, maestro Julián. Yo pensé que no le importábamos.
2: El maestro simplemente sonrió con ternura y le dio un abrazo a Mateo. Desde aquel día, Mateo cambió. Ya no alborotaba a sus compañeros para hacer relajo y comenzó a ayudar y a participar educadamente en cada clase. Y aunque el maestro Julián seguía extrañando a su mamá y a su papá en Taxco, su corazón estaba feliz porque había entendido que enseñar también significa tocar la vida de los demás con amor y mucha paciencia.
0: ¡Ay, guerreritos! ¡Qué bonito cuento nos contó hoy nuestra amiga Catula Paloma! La verdad es que a mí me encantan las historias que nos trae, sobre todo porque al final siempre nos enseña algo muy importante. En este caso, me dio mucho gusto que Mateo comprendiera el sacrificio que hacía el maestro Julián para que ellos aprendieran. Por eso, ahora vamos a escuchar una canción muy bonita dedicada a nuestros maestros y maestras. Esto es Gracias a Ti. Disfrútenla y pónganle mucha atención.

0: bueno, guerreritos y guerreritas, después de escuchar esta bonita canción, no se olviden que estamos jugando a atinarle a una adivinanza y la respuesta se las voy a dar hasta el final del programa. Pero si no la escucharon al principio, se las voy a repetir en este momento. Así que por favor pongan mucha, mucha atención. Esto dice así. Soy delgadito como un palito, escribo y no tengo manos, dibujo y no soy humano. Si conmigo cometes un error, lo puedes borrar para volver a empezar. ¿Qué soy? ¿Escucharon? Ahí va otra vez. Soy delgadito como un palito, escribo y no tengo manos, dibujo y no soy humano. Si conmigo cometes un error, lo puedes borrar para volver a empezar. ¿Qué soy? ¿Qué será? ¿Qué será? Bueno, la pista que les voy a dar es que este pequeñín lo usan las maestras, los doctores y hasta los científicos. Nosotros también lo utilizamos, guerreritos y guerreritas. Siempre lo traemos en nuestra bolsa, en nuestra mochila o en nuestra lapicera. Y ya, yo creo que con eso ya alguno de ustedes le atinó. Y bueno, ahora vamos a irnos a una pequeña pausa, pero regresamos aquí a su programa Guerreritos al Aire.
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1: Ya regresamos a
0: ¡Hola, hola! Soy Kimberly Carmona y ya regresamos aquí a su programa Guerreritos al Aire que estás escuchando en Radio y Televisión de Guerrero. ¡Ay, no puede ser! Ustedes ya deben de saber quién es el que trae todo ese escándalo, porque en cada programa tiene que ser lo mismo. Esa música y ese argüende solamente significa qué cosa, guerreritos. ¿Ya saben? Bueno, que Cuespalín el Iguano ya viene con su relajo.
1: Cuespalín el Iguano ya viene con su relajo. Esta es la canción guerrerita de hoy. Hola, hola, mi querida prima hermana Kimberly. Y hola, como siempre, a todos mis queridos meros primos hermanos, mis amigos guerreritos y guerreritas. Me da harto gusto saludarlos como cada semana. Pues como todos andan acá quedando bien con sus maestras, yo no me quería quedar atrás. Por eso yo también les quiero dedicar un mensaje muy especial. La neta, este mensaje va más para todas las maestras chulas que nos están escuchando. Aunque a veces nos regañen y nos lleven a la dirección, sabemos que lo hacen porque nos quieren y solamente quieren, pues, que aprendamos algo. Y no, guerreritos y guerreritas, a ustedes ya les tocó leve el asunto de las regañadas, que por los derechos de los niños, que el DIF y toda esa cosa, no, hombre. No, en mis tiempos, hernia, masita, las maestras tenían tiro olímpico con el borrador para los que anduvieran acá haciendo relajo. Y luego, desde donde estaba en el pizarrón hasta la banca de atrás, en el mero cico te lo daban. Latinaban porque latinaban, o con sus reglitas chiquititas de madera de 2 metritos de largo, que nada más tantito volteabas a ver al compañero en el examen y tómala, tu trancazo te daban. Ahí quedaba el cuespalín tieso del reglazo que le dejaban caer. Ah, qué tiempos aquellos, las maestras siempre enseñando con tanto amor.
0: Bueno, cuespalín, era dar un mensaje bonito para las maestras, no contarle a los guerreritos y guerreritas todos tus traumas escolares.
1: Como tú no lo viviste, pues, pero bueno, sí, la neta, gracias al niño Chuchito que todo eso ya quedó atrás y ahora las maestras enseñan diferente, con mucha paciencia, mucho amor. Ellas llegan temprano, revisan nuestros cuadernos, preparan las actividades que vamos a hacer y hasta nos aguantan cuando decimos, maestra, maestra. ¡Maestra! ¿Ya vamos a salir? Aunque apenas vamos acabando de entrar. Y no importa, fíjate, a las maestras de ayer y también a las de hoy, quiero dedicarles una hermosa canción de mi compadre Bertín Gómez y su Condesa, porque de ellas aprendimos mucho. No importa cuánto nos regañen y cuánto les hagamos enojar. Maestra, tú para mí siempre brillas linda. ¡Vámonos recio, ecue!

0: Esto fue la canción guerrerita de hoy, presentada por Cuespalín el Iguano.
1: El Cuespalín sacó sus traumas, pero al final les dejó una bonita canción a las maestras. Y se le pasó contarles un poco más de Bertín Gómez y su condesa, quienes son los que interpretan esta bonita canción que escuchamos, llamada Brillas Linda. Bueno, les cuento yo rápido, guerreritos y guerreritas, que Bertín Gómez y su condesa es una agrupación reconocida por llevar la música costeña y tropical a muchas partes de México. Ellos son originarios de la Costa Grande de Guerrero y se hicieron famosos gracias a su estilo alegre, lleno de cumbias, ritmo y canciones que ponen a bailar a personas de todas las edades. A lo largo de su carrera han grabado numerosos discos y temas que se han hecho muy populares como Hoy la vi pasar o La copa rota. Su música es muy escuchada en fiestas, ferias y eventos tradicionales, especialmente, claro, en Guerrero, pero también en Oaxaca. Además de mantener el estilo costeño tradicional, el grupo también ha sabido llegar a nuevas generaciones con producciones más modernas y presentaciones en vivo. Gracias a su talento y energía, Bertín Gómez también ha salido de México y ha representado orgullosamente a Guerrero. También por eso se ha convertido en uno de los grupos más representativos de la música tropical guerrerense, llevando alegría y orgullo de su región a través de cada canción. Y bueno, para seguir con nuestro programa, guerreritos y guerreritas, vamos a hablar de algo muy importante que todos tenemos que aprender y que en este programa nunca se nos va a pasar: los valores. Acuérdense que los valores son como una brújula mágica que nos ayuda a saber qué camino tomar todos los días. Así que para eso, hoy nuestra amiga Tita la Tortuguita Marina, como siempre con mucho cariño y mucha sabiduría, nos ayudará a descubrir un nuevo valor que nos hará crecer como guerreritos.
0: Tita la Tortuguita nos enseña cómo ser guerreritos con valor.
2: Hola, guerreritos y guerreritas. Soy su amiga Tita la Tortuguita Marina y como siempre me da muchísimo gusto saludarlos. Hoy les voy a enseñar un valor muy hermoso, el valor de la confianza. Aquí en Guerreritos al Aire ya les hemos dicho muchas veces que la confianza es creer en nosotros mismos y en todo lo que podemos lograr. Pero la confianza también es sentir seguridad y tranquilidad con una persona. Es saber que alguien nos cuidará, nos escuchará y a pesar de todo, siempre nos dirá la verdad. Confiar en alguien es tener la seguridad de que le podemos contar cualquier cosa y nunca lo usará en nuestra contra para lastimarnos. Cuando encontramos a alguien en quien confiar, como nuestros papás, nuestros amigos o familiares, todo se siente mejor. Pues podemos hablar de nuestras emociones, pedir ayuda cuando la necesitamos y compartir momentos tristes o muy felices. Por eso, guerreritos y guerreritas, algo muy importante que deben entender es que no podemos confiar en cualquier persona. Antes de confiar, debemos aprender primero a conocer a las personas poco a poquito, observar cómo nos tratan y si nos hacen sentir seguros y felices, recordando que una persona de confianza es alguien que nos respeta, nos ayuda y nunca nos hace sentir mal. Dentro del valor de la confianza, nosotros también debemos aprender a ser personas confiables. Eso significa cumplir nuestras promesas, decir la verdad y cuidar los secretos importantes que nos cuentan los demás. Así, las personas pueden estar tranquilos y sabrán que también pueden confiar en nosotros. La confianza, como todos los valores que les enseño, también es como una planta. Si la cuidamos con amor, respeto y mucha honestidad, crecerá cada día más fuerte y bonita. Yo soy Tita la Tortuguita Marina. Saludos, guerreritos y guerreritas. ¡Nos vemos!
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1: Muchas gracias, querida Tita, por compartirnos este valor que es súper, súper importante. Y guerreritos, ustedes siempre, por favor, recuerden que los valores son como pequeños superpoderes que nos ayudan a convivir mejor con los demás y a sentirnos bien con nosotros mismos. Cuando practicamos los valores en casa, en la escuela y con nuestros amigos, hacemos que todo sea mejor. Hay valores pequeñitos gestos, pero muy importantes, como decir por favor o gracias. Guerreritos, nadie es perfecto y todos aprendemos poco a poco. Lo importante es intentarlo cada día y dar lo mejor de nosotros. Si usamos nuestros valores, podemos construir amistades fuertes, familias unidas y un mundo mucho mejor. Así que ya saben, guerreritos y guerreritas, los valores no se guardan en una mochila, ni se compran en la tienda. Se aprenden con el ejemplo y se practican todos los días. Así que recuerden que cada buena acción, por pequeña que parezca, hace una gran diferencia. Y que si tienen buenos valores, ustedes también pueden ser unos verdaderos guerreritos con valor. Y ahora, vamos a un corte y regresamos aquí a su programa Guerreritos al Aire.
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2: Comer cosas raras, moverse de manera distinta y tratar de encajar en un mundo que no conocen. Muchas veces se meten en problemas y causan situaciones muy divertidas. Y mientras intentan regresar a la normalidad, descubren algo muy importante. No debemos juzgar a los demás sin conocerlos primero. Poco a poco empiezan a entender cómo vive el otro, cuáles son sus miedos y también sus sueños. Gracias a eso, nace una amistad inesperada. La película tiene mucha aventura, momentos graciosos y también escenas muy bonitas que enseñan valores como el respeto, la empatía, el trabajo en equipo y sobre todo la confianza, que ya la icónica Tita la Tortuguita Marina nos enseñó más sobre este importantísimo valor. Además, los paisajes y los animales fantásticos hacen que todo se vea muy mágico y mega emocionante. Intercambiados es una historia perfecta para todos los niños y niñas, porque demuestra que aunque las personas sean diferentes, siempre podemos aprender algo bueno de los demás. Y para celebrar este estreno, vamos a escuchar una canción que está muy relacionada con esta película. Esto se llama ¿Cómo creer? Y amiguísimos y amiguísimas, los más guerrerísimos, ustedes y yo nos escuchamos en el próximo programa, ¿va? Bye, bye. ¡Mua!

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1: Oigan, guerreritos y guerreritas, qué buena nota nos trajo hoy Chocó y a la Lora. La verdad es que yo también les iba a contar de esta película porque recientemente la vi y me pareció una película muy hermosa. Aunque Chocó ya nos hizo algunos spoilers, no nos contó todo. Entonces, si ustedes todavía no la han visto, les recomiendo que vayan a verla. Igual los papis y mamis de los guerreritos, véanla porque de verdad es una película muy bonita que, como dijo Chocoya, la podemos ver todos juntos en familia y aprender mucho, mucho más de todos los valores que nos enseña. Que yo creo que el valor más importante es definitivamente el de la confianza, que justamente Tita la Tortuguita nos platicó más el día de hoy. Así que los invito a todos para que se sienten en familia, con unas palomitas, con chuches súper deliciosos, a disfrutar de esta nueva película. Guerreritos y guerreritas, ya casi llegamos al final de nuestro programa, pero antes de despedirme, no crean que se me olvidó la adivinanza guerrerita del día de hoy, que se las hice casi al principio del programa, y que en este momento les voy a dar la última oportunidad para que la adivinen.
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1: Y esto dice así: soy delgadito como un palito, escribo y no tengo manos, dibujo y no soy humano. Si conmigo cometes un error, lo puedes borrar para volver a empezar. ¿Qué soy? ¿Listos? ¿Listas? La respuesta correcta a la adivinanza guerrerita del día de hoy es...

0: palito. Escribo y no tengo manos. Dibujo y no soy humano. Si conmigo cometes un error, lo puedes borrar para volver a empezar. Que soy el lápiz, guerreritos y guerreritas. La pista que les di hoy fue que este pequeñín lo usan las maestras, los doctores y hasta los científicos, y que nosotros también siempre lo traemos en nuestra bolsa, en nuestra mochila o en nuestra lapicera. Así que yo de verdad espero que al menos uno de ustedes sí le haya atinado. Y pues ahora sí, mis queridos guerreritos y guerreritas, llegó la hora de despedirnos por hoy de Guerreritos al Aire. Y yo de todo corazón espero que se la hayan pasado súper bien, que hayan aprendido, que hayan cantado y bailado mucho, que se hayan divertido y sobre todo que sepan que en Radio y Televisión de Guerrero, aquí en RTG, ustedes siempre tienen un espacio. Porque los niños y niñas de Guerrero también quieren escuchar y ser escuchados. Antes de despedirme, quiero dar las gracias a todos los guerreritos y guerreritas que nos prestaron sus voces, porque ustedes hacen siempre muy especial este programa. Así como también a mis compañeros y compañeras que me ayudan a hacer posible este programa para todos ustedes: Irving Salgado, Zul Moreno, Carlitos Vargas, Fanny Ove y obviamente a mi superproductor Juan Osorio. Muchísimas gracias también a ustedes, guerreritos y guerreritas que me están escuchando, por quedarse hasta el final de este programa conmigo. Aprovecho yo también para felicitar a todas las maestras y maestros, esperando que todas las sorpresas que preparamos para ustedes les hayan gustado muchísimo. Gracias por la labor y por la vocación tan bonita que tienen de enseñarnos mucho, mucho de lo que sabemos y que desde pequeños hasta nuestra vida adulta ocupamos y conservamos con mucho cariño. Yo soy Kimberly Carmona y fue un gusto platicar con todos ustedes el día de hoy, como siempre. Les mando a todos un fuerte abrazo, un besito, y nos vemos en el próximo programa de Guerreritos al Aire. Bye.
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0: buenos días a todas las personas radioescuchas que nos alcanzan a escuchar a través de Radio y Televisión de Guerrero. Y bueno, pues primeramente, pues darle las gracias por sintonizar esta frecuencia en este horario y también, ¿verdad?, a los directivos y responsables de este medio de comunicación. Queremos decirle que nos encontramos reunidos en esta cabina, en este espacio, miembros de Alcohólicos Anónimos de la Central Mexicana de Servicios Generales. Y bueno, pues esta comunidad es una asociación civil que, pues bueno, es sin fines de lucro, sobre todo pues brindar un servicio social a toda la comunidad. Y bueno, pues con mucho gusto llevaremos hasta sus hogares este programa cuyo enfoque principal es hacia la enfermedad más antigua de la historia llamada alcoholismo y que hasta la fecha aún no ha sido comprendida como tal, en esta ocasión conversaremos sobre una posible solución mediante a un programa de recuperación sugerido y propuesto por nuestra comunidad. Pero el día de hoy, fíjese que tenemos algo bien importantísimo que llevarle hasta sus hogares. De verdad que lo invitamos que ponga mucha atención, avise a sus vecinos, a sus conocidos, a sus amistades, que el día de hoy se va a proporcionar información de mucha importancia, ya que en Alcohólicos Anónimos también se realizan diferentes actividades durante el año. Y el día de hoy, integrantes de la Central Mexicana, pues nos van a hablar, ¿verdad?, de unas semanas nacionales, de las diferentes actividades que se van a realizar prácticamente a nivel nacional, y no es la excepción en el estado de Guerrero y sobre todo en el área Guerrero Centro, que se conforma por 15 distritos, y bueno, pues estos distritos están ubicados en la región de la montaña, la Sierra de Tlacotepec, la zona centro, y bueno, pues con más de 30 grupos que sesionan todos los días por un lapso de 90 minutos. Pero antes de iniciar con el tema de hoy, pues bueno, vamos a leerle como tradicionalmente se da lectura, ¿verdad?, al preámbulo, que a la letra dice que Alcohólicos Anónimos es una comunidad de personas que comparten su mutua experiencia, fortaleza y esperanza para resolver su problema común y ayudar a otros a recuperarse del alcoholismo. El único requisito para ser miembro de Alcohólicos Anónimos es el deseo de dejar la bebida. Para ser miembro de Alcohólicos Anónimos no se pagan derechos de admisión ni cuotas. Nos mantenemos con nuestras propias contribuciones. Alcohólicos Anónimos no está afiliado a ninguna secta, religión, partido político, organización o institución alguna. No desea intervenir en controversias, no respalda ni se opone a ninguna causa. Nuestro objetivo primordial es mantenernos sobrios y ayudar a otros alcohólicos a alcanzar el estado de sobriedad. Y bueno, pues como les comentaba, que el día de hoy se encuentran, ¿verdad?, personas y que bueno, pues van a opinar, van a dar a conocer precisamente las actividades y en qué consiste pues una semana nacional que ya es la número 17 a nivel nacional y que está denominada pues de información en los medios de comunicación y redes sociales. De igual manera, también en el mes de junio se celebra pues otra semana nacional que ya será la número 24 que se celebra con la comunidad privada de su libertad. Y bueno, pues sean bienvenidos.
1: Gracias.
0: Bienvenidos, gracias. Primeramente, ¿verdad? Gracias. ¿Qué nos trae por aquí?
1: Bien, pues miren, gracias primero por su atención, gracias también a Radio Televisión de Guerrero, ¿verdad?, por brindarnos este espacio, y bueno, a toda la comunidad que sintoniza con RTG, les agradecemos su atención. Pues avisarles que en este mes de junio, la Central Mexicana de Servicios Generales de Alcohólicos Anónimos, tenemos la posibilidad de intensificar las actividades de información pública, debido a que tenemos tres eventos importantes. El primero se va a desarrollar del 8 al 12 de junio, en todo el país. Estas actividades van dirigidas hacia el sector de comunicación, ¿vea?, los medios de comunicación y las redes sociales, ¿sí?, donde les decimos que hay una solución a la enfermedad del alcoholismo. También celebramos el 91 aniversario de la Fundación de Alcohólicos Anónimos, que significa que ya 91 años trabajando a nivel mundial en 186 países, pues dice algo importante de que sí funciona este programa. Es un programa de ayuda mutua, ¿sí? Donde los alcohólicos nos estamos relacionando unos con otros y a través de nuestra experiencia compartimos, vea, la forma en cómo dejar de beber y cómo cambiar de vida hacia una vida mejor. Vea, dice, nuestras oficinas centrales, los miembros hacen uso de su programa de recuperación, los 12 pasos de Alcohólicos Anónimos para mantener la sobriedad mediante un conjunto de principios espirituales que no son religiosos. Cuando se practican como una forma de vida, pueden eliminar la obsesión por beber. Los grupos usan 12 tradiciones para mantenerse unidos. En este sentido, destaca la unicidad de propósito, que es la transmisión del mensaje de recuperación a personas que padecen alcoholismo, que resulta esencial para el tratamiento eficaz de esta enfermedad. ¿Vea? Nuestra tercera tradición dice que el único requisito para ser miembro de Alcohólicos Anónimos es querer dejar de beber. Es decir, solo aquellos que sufren la adicción del alcohol pueden integrarse a Alcohólicos Anónimos. La experiencia nos ha demostrado que las personas con otro tipo de adicciones no logran establecer un puente de comprensión, lo que impide experimentar un verdadero sentido espiritual de pertenencia fundamental en el proceso de recuperación. Los grupos de Alcohólicos Anónimos, a través de sesiones de terapia grupal, de ayuda mutua y asistencia voluntaria, y sus servicios son gratuitos. No cobra por sus servicios. Básicamente es la introducción que queremos decirles a toda la población que nos escucha, de que si alguien de la familia, conocidos, amigos, compañeros de trabajo tienen problemas con su manera de beber, luego la gente dice, no, pues ese es un mala copa, es un borracho necio, es un vicioso. Voy a decirle que es una enfermedad, y eso lo declaró la Organización Mundial de la Salud desde 1953, no lo dice Alcohólicos Anónimos. Entonces, lo cual quiere decir que esta enfermedad tiene un retén, ¿verdad? Porque son enfermedades como todas las enfermedades crónico-degenerativas, que muchas veces no tienen solución, pero sí tienen un control para que así la persona pueda vivir mejor, tanto ellos y ellas como su familia.
0: Cuando se dice que durante esta Semana Nacional, pues bueno, es precisamente para que este mensaje llegue a más población, a más personas que aún todavía no están enteradas, no están informadas de que existen estos grupos de Alcohólicos Anónimos de la Central Mexicana, donde se puede trabajar este problema del alcoholismo. ¿En qué consiste esta Semana Nacional?
1: Bien, consiste en que se intensifican las actividades a través de todos los medios de comunicación y las redes sociales, que son ya nuevas tecnologías, vea, que antes no se conocían, para que la gente sepa, vea, que esta enfermedad tiene una solución, tiene una forma de control, pero siempre y cuando la persona quiera, porque no a nadie se le obligan Alcohólicos Anónimos en nuestro programa internacional a que llegue, a que se quede, a que tome un servicio, a que dé una participación, ¿vea? Sino que se le sugiere a todos, se nos motiva para que así sea voluntariamente, no a fuerza. Esa es la forma en cómo trabaja Alcohólicos Anónimos.
0: ¿Qué actividades se van a desarrollar? ¿Qué van a hacer los miembros de Alcohólicos Anónimos en los medios de comunicación?
2: Muy buenos días a las personas que nos escuchan. Yo también soy un miembro más de la Central Mexicana, y el día de hoy, pues nuevamente es un gusto estar con ustedes en este programa. Y pues nos preguntan sobre las actividades que vamos a realizar. Como séptimo distrito, que es el distrito al cual representamos, vamos a realizar una actividad que es una semana de intensas actividades. Entonces, en este caso, tenemos previsto pues realizar una entrevista dentro de la radio para informar sobre nuestro programa. También en esta misma semana se va a llevar a cabo otra apertura en la colonia CNOP, por medio de un grupo. En un grupo va a realizar una apertura, va a realizar una semana de módulos de información en el centro de salud de la IMA, en las escuelas, quizás los van a ver afuera de un kinder con sus módulos, sus mesitas con literatura. Usted con toda la confianza puede acercarse, puede pedir información, que le obsequien un tríptico. Si usted no vive en la CNUP, les puede decir que le obsequien un directorio de los grupos para que usted pueda ubicar su grupo. Si usted conoce a alguien que tenga problemas con su manera de beber, usted le puede decir que en esa semana va a haber muchos módulos en las escuelas, en los parques, se van a estar instalando para que las personas puedan tener ese acceso a esta información. Como clausura vamos a realizar una información al público el día domingo 14 de junio en la cancha de la CNOP, ahí por donde se pone el tianguis. Ahí vamos a colocar un módulo de información y también vamos a realizar nuestra clausura con una junta de información, aparte de las actividades que van a estar realizando los grupos, porque nosotros tenemos 11 grupos y esos 11 grupos pues van a estar realizando, aunque sea una actividad, pero van a estarla realizando. Entonces aquí lo que pretendemos es que la información abarque lo más que se pueda, que llegue a donde tenga que llegar nuestro mensaje, de la manera que tenemos ahorita precisamente los medios de comunicación. Los grupos, la mayoría de nuestros grupos pues ya cuentan con una página de Facebook donde los podemos seguir, donde podemos seguir también las actividades que se van a estar realizando, donde se va a estar informando. Se van a estar subiendo lo que son nuestras láminas motivadoras. Si realizamos una junta de información, vamos a subirlo también con el horario. Pretendemos que la información al público del día domingo en la colonia CNOP sea a las 9 de la mañana. Temprano es el horario en el que nosotros creemos que es más concentración de gente, porque ahí es donde van todas las personas de varias colonias. Entonces, es una concentración que se hace ahí y es lo que nosotros pretendemos, que por lo menos pues una palabrita de lo que digan mis compañeros o quien sea, o un tríptico, pues llegue a las manos correctas. Entonces, la invitación es para las personas que viven ahí en la CNOP, en lo que es pues el centro, la colonia Javier Mina, lo que es la Tatajildo, que es a donde nos abarca nuestro séptimo distrito, pues invitarlos de que si ven un módulo y necesitan información, con toda la confianza se pueden acercar a mis compañeros, que ahí van a estar bien dispuestos a brindar esta información, a obsequiar esta literatura. Vamos a tener libros, folletos, trípticos. Bueno, vamos a tratar de que pues la información esté al alcance de las personas que lo necesiten.
0: Ahora, en estos módulos de información, ¿simplemente es para las personas que tienen problemas con el alcoholismo o de igual manera cualquier persona puede acercarse a solicitar información? ¿La literatura es gratuita? ¿Qué contiene esa literatura? ¿En qué le ayuda a las personas que se acerquen a solicitar información?
2: Bueno, la literatura está al alcance de todas las personas. ¿Por qué? Porque nosotros como Comité de Información Pública es para informar al público en general, es para todos, tengan el problema o no, porque siempre va a haber alguien que tenga esa curiosidad quizás nada más de saberlo. O sea, eso no quiere decir que solamente exclusivo para las personas que tengan problema, es al público en general, que si tiene un costo, claro que no, la literatura se obsequia a las personas, ya hubo alguien que la pagó antes, entonces ya está pagada, no hay ningún problema. Los miembros de Alcohólicos Anónimos hoy son personas responsables, hoy saben que esta literatura para ellos sí tiene un costo, la adquirimos y nosotros la obsequiamos. ¿Por qué? Porque es una manera de ayudar a los demás, a alguien que quizás tenga el problema, a alguien que quizás conozca, a alguien que tenga el problema. Entonces esto es como una cadenita, hoy nos corresponde a nosotros, el día de mañana al que le obsequiemos, él va a obsequiar. Entonces esto es de esa manera, es una ayuda mutua que realizamos. Entonces, ¿qué contiene nuestra literatura? Nuestra literatura, lo que es nuestro tríptico 3 en 1, un tríptico de autodiagnóstico donde vienen preguntas para el hombre, preguntas para la mujer y preguntas para el joven. Cuando tenemos a veces una duda de pues quién podría ser un alcohólico, ahí vamos a disipar un poquito, vamos a entender un poquito quién podría ser un alcohólico, quién pudiera tener problemas con su manera de beber. La persona se va a autodiagnosticar sola, si se identifica con 2-3 puntos, pues quiere decir que tiene algún problema. Nuestro libro de Alcohólicos Anónimos, que es nuestro texto básico, pues ahí viene la información de cómo alcohólicos se han ido recuperando, cómo y cómo alcohólicos se pueden recuperar personas que tengan problemas con su manera de beber. Viene un temario muy extenso, experiencias vividas, nuestros folletos, pues también viene la información de lo que Alcohólicos Anónimos no hace y lo que Alcohólicos Anónimos sí hace. Entonces viene, pues ahora sí que viene de todo para disipar la duda de la que las personas pudieran tener.
0: Interesante. Es decir, si se acerca algún familiar que diga, yo tengo a una persona, es mi esposo, es mi hijo, es mi hermano, con problemas de alcoholismo, ¿ahí qué se hace? ¿Qué hacen los Alcohólicos Anónimos?
2: En este caso podríamos decirle, porque fíjense, muchas veces pues la familia, toda la familia quiere que el alcohólico se recupere, menos él, o toda la familia sabe que él tiene problemas, menos él, no se quiere dar cuenta. Pero en este caso pues le pasamos la información y le vamos a preguntar si pudiéramos acercarnos a él, si pudiéramos hablar con él, porque pues recordemos que pues a nadie se le puede obligar y Alcohólicos Anónimos tampoco recluta miembros. Entonces de alguna manera pues nosotros tenemos que brindarle la información, obsequiarle un libro, para que ella se lo pueda, pues ahora sí que de manera pues muy especial, pues que se le acerque a su familiar y decirle, de explicarle también que el alcoholismo como tal es una enfermedad, que no es un vicio como mucha gente lo llama. El alcoholismo es una enfermedad, por lo tanto, pues se debe de entender de esa manera, que el enfermo pues tiene que aceptar también que tiene una enfermedad para que él pueda recibir el tratamiento.
0: Muy bien, es decir, toman el dato, lo contactan.
2: Así
0: y
2: es.
0: Posteriormente van y le hablan de lo que es el programa de Alcohólicos Anónimos. Si acepta, pues bueno, lo llevan al grupo.
2: Así es.
0: ¿Cómo lo reciben en el grupo?
2: En el grupo lo recibimos, le damos una bienvenida, le damos una junta de información. Esto quiere decir que le vamos a hablar de cómo trabajamos ya internamente dentro de los grupos, porque afuera pues nos pueden ver a lo mejor que pues a veces de repente hasta le entramos al chascarrillo y todo, o sea, bien pues a veces pues hasta pues nos relajamos entre nosotros, pero ya dentro de un grupo hay una manera diferente de tratarnos, con mucho respeto. Ya conforme va pues pasando el tiempo y ya va agarrando confianza a la persona, pues quizás ya se puede ir, lo vamos integrando, pues buscamos la manera de que la persona se integre. Al principio pues le decía, es una junta de información, se le informa lo que cómo trabajamos dentro de él, una tercera, una séptima y una doceava tradición, le explicamos cómo trabajamos nosotros, cómo se autosostienen nuestros grupos, ya la persona decide si le agrada. De igual manera, si no le gusta, también se puede retirar, porque como le decía, no reclutamos. Entonces la persona es libre de ir y venir, pues a lo mejor pues puede escuchar algo que no le agrade, puede retirarse sin ningún problema. Se les brinda esa confianza para que ellos también se sientan entre amigos, vaya, ¿no? Entonces intentamos pues incluirlos, pero como les decimos a ellos, nosotros ya los hemos aceptado, ahora falta que ustedes nos acepten a nosotros.
0: Excelente, bueno, tremenda tarea tienen los alcohólicos. Y bueno, pues esta semana es precisamente para intensificar toda esta información y que llegue hasta donde no ha llegado y donde ya han escuchado, pues bueno, también es bueno recordar y remarcar este tipo de información. Y bueno, pues esta semana estará llena de actividades y los medios de comunicación jugarán un papel muy importante. ¿A través de qué medios o a través de qué plataformas digitales la población puede estar atenta y conocer estas actividades, dónde están los módulos ubicados, dónde se darán pláticas informativas, dónde se llevarán a cabo las actividades, a través de qué plataformas o a través de qué medios para que se le informe a la población y puedan estar atentos?
3: Muy buenos días a todas las personas que nos sintonizan. Yo soy un miembro más de la Central Mexicana de Servicios Generales de Alcohólicos Anónimos. Vengo del grupo Bilde. Estoy ubicado aquí en Andador Zapata, número 27, tercer piso, Colonia Centro, en Chilpancingo. Pues las plataformas donde se van a estar difundiendo esta información, pues como lo que dice la semana de la radio, ¿verdad? Entonces, vamos a estar en diferentes radios. Una de las radios pues es aquí, RTG, algunas otras frecuencias para no dar comerciales, ¿va? Pero también las redes sociales, ya lo decía mi compañera, Varios grupos se cuentan con páginas de Facebook donde ustedes pueden analizar o van a publicar información para que ustedes estén pendientes, atentos, para que conozcan qué es el programa de Alcohólicos Anónimos. Ahorita pues sabemos que todas las personas, desde niños pequeños hasta personas adultas, ya contamos con una red social. Entonces es la intención de esta semana es eso, difundir nuestro programa, dar a conocer qué es Alcohólicos Anónimos, porque desafortunadamente pues la sociedad nos ha confundido. Nosotros no nos peleamos, no estamos diciendo que nuestra agrupación es la mejor, pero bueno, nuestra intención como grupos es informar, es nuestro principal objetivo, informar a las personas y decirle que hay un lugar donde se puede dejar de beber. Cada vez que nosotros vamos a una institución a transmitir el mensaje, pues decimos que el mensaje es de vida, porque donde se salva un alcohólico, se salva una vida, pero también se salva una familia, que muchas veces el alcohólico activo no se da cuenta que destruye hogares, sueños.

0: Alcohólicos Anónimos están personas triunfadoras, personas que quieren otra perspectiva de vida, quieren mejorar la vida, tanto en la sociedad, laboral y familiar. Entonces, yo les invito a todas las personas que nos están sintonizando, si escuchan alguna información, con toda la confianza, ustedes pueden ser el conducto de llevarle este mensaje a la persona que está sufriendo. Aquí en Chilpancingo hay alrededor de 35 grupos diseminados en diferentes partes de la colonia, pero prácticamente nosotros venimos del séptimo distrito, y pues bueno, aquí ya decía mi compañero, contamos con 11 grupos en diferentes colonias, pero pues bueno, esta información y lo que es de Alcohólicos Anónimos es a nivel mundial. Afortunadamente el día 10 de junio vamos a estar de manteles largos porque vamos a cumplir 91 años de la existencia de Alcohólicos Anónimos, 91 años que Alcohólicos Anónimos está salvando vidas. Entonces, pues bueno, ahorita somos millones compañeros que estamos luchando con esta enfermedad llamada alcoholismo, porque es una enfermedad progresiva, mortal, por sus consecuencias que nos puede llevar a la muerte. Entonces, para evitar todo eso, pues los invitamos a que se acerquen a estos medios de comunicación. Si en su momento se está brindando en una radio información, pues hay teléfonos de las radios donde vamos a estar presentes. Pueden hacer llamadas, pueden hacer preguntas. Todas las inquietudes que ustedes tengan, con toda la confianza, háganoslo llegar y en su momento les estaremos contestando.
1: Gracias, interesante. Y bueno, pues se habla de apertura y de clausuras de esta semana. A nivel área también se llevará a cabo la apertura de todas las actividades que se van a realizar durante esta semana. Y bueno, pues algo que pudiéramos hablar de la apertura de esta semana, quiénes participan, cómo va a ser, para quién es.
2: Sí, miren, nosotros estamos trabajando en toda nuestra área geográfica de influencia, donde abarcamos todos los sectores: sector educación, sector salud, sector procuración de justicia, sector público, ¿verdad? Donde les decimos a todos que no hay temor, porque nosotros les decía, no encerramos, no obligamos a nadie a pertenecer. Nosotros invitamos, todo es sugerido, y les decimos que si quieren una información, y cualquier persona, un familiar, un amigo, un vecino, un compañero de trabajo que quiera informarse cómo trabaja Alcohólicos Anónimos, con mucho gusto les damos la información para que se acerquen a un grupo. Lo más importante es que la persona que sufre el problema de alcoholismo, o a veces acompañado de drogas ilegales, sepa que esta enfermedad tiene una solución. Porque es lo más importante, que el enfermo o la enferma, cada vez más jóvenes se involucran, ¿sí? La edad de inicio de consumo de bebidas alcohólicas es en primer año de secundaria, o sea, los 12 años en promedio. Se ha ido reduciendo esa edad de inicio de consumo. Entonces, hombres y mujeres casi al mismo nivel están iniciando a consumir cuando entran a la secundaria. Por eso el sector educativo es muy importante. Vemos cada vez a más jóvenes, hombres y mujeres, que están consumiendo bebidas alcohólicas incluso en la vía pública. ¿Vea? Dicen los jóvenes, pachanga donde no hay alcohol no es pachanga. Creen que la felicidad es consumir bebidas alcohólicas o alguna droga. No, eso es artificio. Sabemos, los que tenemos la enfermedad, sabemos que eso es una apariencia nada más, una creencia errónea que nos sale caro. Porque la principal causa de muerte en México son los accidentes y las violencias, principalmente en adolescentes y adultos jóvenes, bajo el efecto de alcohol, a veces acompañado de drogas, quienes manejan vehículo de motor, quienes sufren un accidente, se pelean, ¿verdad? Salen a relucir armas, y eso provoca, y eso es diario. En los medios de comunicación lo vemos, cómo hay personas muy jóvenes que están muriendo porque no se logró entender que esta enfermedad es crónica, progresiva y mortal, como dice la Organización Mundial de la Salud, y que necesitamos concientizar, estar conscientes de que hay una solución. Por eso nosotros a todos los sectores les decimos que las personas que tienen problemas con su manera de beber, se les dé una oportunidad para recuperarse, pero también por otro lado, que sepan las personas que tienen la enfermedad que se puede, si ellos quieren, ¿verdad? Porque nosotros no obligamos a nadie.

0: Nosotros no forzamos a nadie que no quiera, porque esto debe ser voluntario. El alcohólico dentro de la enfermedad es rebelde, se rebela ante lo que no le gusta, ante lo que no quiere. Y entonces, si le dicen a veces los papás, no lo hagas, el joven más lo hace. Entonces aquí decirle, bueno, ya lo hiciste, adelante, ya probaste, ya estás viviendo las consecuencias. No te gustaría informarte, no te gustaría que llegara a un grupo donde te orienten, donde sepas cómo se le está haciendo para dejar de beber. Vea, esa es la intención de nuestro programa en todos los medios de comunicación y redes sociales, en los diferentes sectores, vea, que hay en la sociedad, pueden acercarse a saber cómo trabaja Alcohólicos Anónimos.
1: De igual manera, Alcohólicos Anónimos de la Central Mexicana colabora con diferentes instituciones. ¿Cómo es esa colaboración?
0: Miren, dentro de, por ejemplo, Centro de Integración Juvenil, Chilpancingo, Secosama, Centros Comunitarios de Salud Mental y Adicciones, tenemos grupos institucionales donde reforzamos. Alcohólicos Anónimos no es profesional, ni cobra por sus servicios, pero apoyamos a las instituciones que están trabajando con sus modelos de terapia psicológica profesional. Colaboramos porque hay grupos institucionales en el Cerezo, Centro de Integración Juvenil, Centro Comunitario de Salud Mental y Adicciones, ¿vea? En el Hospital General transmitimos el mensaje a las personas encamadas, ¿vea? Entonces, donde nos invitan, nosotros vamos.
1: También se colabora en las instituciones correccionales. ¿Cuál es el trabajo que realiza Alcohólicos Anónimos en estas instituciones correccionales llamadas cárceles, reclusorios y claro, a nivel estatal, municipal y federal?
2: Bueno, en las cárceles pues también asistimos, también llevamos la información, si se requiere pues también damos una junta de información al público de allá de interno, a los internos, llámese internos, pues ahí hablamos sobre nuestro programa de igual manera. También puede ser que también haya personas ahí privadas de su libertad que tengan problemas con su manera de beber, personas que quizás en una noche de borrachera pues tuvieron que cometer algún acto y hoy en día están purgando alguna condena en las cárceles. Entonces también llevamos la información para ellas. Hay centros, hay grupos institucionales varoniles y femeniles.
1: Bueno, vamos a una pausa comercial, regresamos en un momento y bueno, pues vamos a continuar hablando de lo que hace Alcohólicos Anónimos en este tipo de instituciones.
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7: Estamos de regreso y bueno, gracias, estimado público Radio Escucha, por continuar con nosotros sintonizando esta frecuencia de radio y televisión de Guerrero. Y bueno, pues estamos de regreso, vamos a retomar esta información de cómo Alcohólicos Anónimos colabora con las instituciones correccionales. Les comentaba antes de ir a corte, y bueno, pues también estas personas que se encuentran privadas de su libertad y que pues de igual manera antes tuvieron pues problemas con su manera de beber y se encuentran pues en estos lugares, hasta ahí llega Alcohólicos Anónimos para brindar información sobre este programa de recuperación. Y ahora sí retomamos pues esta charla, ¿verdad?, de cómo colabora, cuál es el trabajo que hace Alcohólicos Anónimos en estas instituciones correccionales.
8: Sí, les comentaba, nosotros asistimos, hay grupos de varones, grupos de mujeres también, entonces se asiste, ahí el mensaje se pasa de hombre a hombre y de mujer a mujer, es decir, las mujeres asisten a compartir con las damitas y los hombres asisten a compartir con los varones de allá adentro. Entonces, esta información pues compartimos también parte de nuestra experiencia, cómo nos ha ido funcionando el programa, cómo estamos viviendo el día de hoy, la trascendencia que hemos ido encontrando, sobre todo apegándonos a estos 12 pasos, porque ya lo decían mis compañeros, es un programa de 12 pasos en el que nosotros tenemos que trabajar distintos aspectos de lo que haya sido nuestra manera de beber. Entonces, es lo que nosotros vamos a compartir allá. Y les decía, también se les celebran aniversarios dentro de los cerezos, los aniversarios de los grupos. Entonces ahorita me parece que se acerca un aniversario de un grupo institucional del femenil, entonces si Dios permite, pues por allá vamos a andar también, si nos invitan, claro, porque para nosotros hoy es grato ir y compartir nuestra experiencia también con esas personas, porque es la manera de hacer un puente de comprensión con ellos, porque pues nosotros tenemos la fortuna de haber recibido el mensaje pues estando libres, pero ellos no. Entonces no nos diferencia nada, porque al final de cuentas también son personas enfermas, los que tienen su problema con su manera de beber también son personas enfermas igual que nosotros, entonces es ponernos a la par también con ellos.
7: Queremos decirle al público que también en el mes de junio también se celebra una Semana Nacional con una jornada intensiva de actividades pues en todos estos espacios de reclusorios, y que de igual manera también al interior de esas instituciones se hacen aperturas de esta Semana Nacional, se realizan actividades específicas de información al público, también a toda esta comunidad, se colocan módulos de información a la entrada de los reclusorios, y que también ahí los familiares de estas personas que se encuentran privadas de su libertad tienen esa gran oportunidad de poder recibir esta información, y de igual manera pueden hacer mucho, ¿verdad?, hacerles llegar esta información a su familiar, a sus amistades, a sus amigos que tengan pues recluidos en estos espacios, o de igual manera poder llevar esta información a sus demás familiares que se encuentren en libertad. Y este programa también sirve de prevención, ¿verdad? Dicen que los testimonios que una vez que se llega a barandilla por problemas de alcoholismo, por manejar, por accidentes y todo eso, ya se puede estar a un paso de llegar a una cárcel, a un reclusorio. Entonces, esto es lo que hace Alcohólicos Anónimos, brindar información pues a toda la sociedad. Y recuerde que a partir del 8 de junio pues iniciará esta jornada intensa de actividades. Esté atenta, sintonice las diferentes frecuencias de las radios que se escuchan en la capital del estado de Guerrero, además en los diferentes, en las diferentes regiones. Le comentaba que Alcohólicos Anónimos está conformado por 15 distritos, desde la montaña, la sierra de Tlacotepec, la zona centro, y pues recordemos que en cada región, en cada municipio, en cada ciudad, se cuenta con algún medio de comunicación para que esté usted pendiente. Bueno, pues hoy en día, en la actualidad, las redes sociales también juegan un papel muy importante, un espacio de información al día y al momento, y bueno, pues ahí puede estar atentos. De igual manera puede consultar información en Alcohólicos Anónimos de la Central Mexicana, y eso pues también es un link, ¿verdad? Ahí también el área Guerrero Centro cuenta con una página de Facebook, y bueno, pues para que pueda usted estar pendiente. Pero dentro de esta semana hay una fecha muy importante para Alcohólicos Anónimos, y pues puede pensarse que también para todo miembro de Alcohólicos Anónimos, de los más de 30 grupos que conforman esta área Guerrero Centro, se celebra, ya lo decían en un inicio, los 91 años de Alcohólicos Anónimos de estar funcionando a nivel mundial. ¿Qué significan estos 91 años para los Alcohólicos Anónimos que ya pues han decidido permanecer en una agrupación?
2: Bien, pues bueno, es felicidad para nosotros como miembros, como ex bebedores, porque si no existiera el grupo de Alcohólicos Anónimos, pues imagínense cuántas personas ya estuvieran pues muertas, ¿sí? Valga la redundancia, o sea, eso es. Aquí en Alcohólicos Anónimos se salvan vidas, así es que, pues bueno, el 10 de junio vamos a estar de manteles largos, 91 años salvando vidas, 91 años, ¿sí?, que el programa ha crecido. En su momento eran 183 países, ahorita pues ya son un poco más. El grupo, el libro Alcohólicos Anónimos ya se ha traducido en varias lenguas, entonces esto está funcionando. Por eso volvemos a reiterar a todas las personas que nos sintonizan que acudan a un grupo de Alcohólicos Anónimos. En Alcohólicos Anónimos no es religioso, ahí se respeta todas las creencias religiosas de las personas. Aquí el único requisito es que la persona quiera dejar de beber. Ya lo decían mis compañeros, no andamos reclutando alcohólicos, no andamos pidiendo dinero a fuentes distintas a las de no alcohólicos. Nosotros somos responsables, y la verdad que pues todos mis compañeros, quiero pensar que a nivel mundial pues vamos a estar festejando estos 91 años, y pues bueno, vamos por más. Pues y una de los festejos que vamos a tener, ya lo decían mis compañeros, son las informaciones que vamos a estar dando para que otras personas tengan la misma oportunidad que nosotros estamos teniendo de no llevarnos esa primera copa, de que hoy nuestras familias estén tranquilas, estén felices, que ya no estén preocupados, que dónde andan su alcohólico, más ahorita con la inseguridad que se está viviendo en todo el país. Entonces, pues bueno, estamos felices, incluso hasta la familia está feliz de que estemos acudiendo a un grupo de Alcohólicos Anónimos. Entonces, pues ahorita vamos a partir del día primero, vamos a el mes de Alcohólicos Anónimos, vamos a estar, pues algunos compañeros hacen juntas de información, celebran compartimientos en los grupos, donde pues también hay convivios, no es nada más de estar platicando y estar escuchando, hacer catarsis, sino que también es de convivencia, es de reírnos, de estar en un ambiente pues de alegría, ahora ya sin alcohol. Entonces pues de fiesta, la verdad, para nosotros los alcohólicos, estos 91 años de vida de Alcohólicos Anónimos.
7: Inclusive hay en algunas agrupaciones que este 10 de junio, pues con mucha alegría están preparando, están organizando algún compartimiento con temas específicos como la historia de Alcohólicos Anónimos. Y bueno, ¿cómo puede identificar la población un grupo de Alcohólicos Anónimos donde se llevarán a cabo este tipo de actividades y donde diga, bueno, yo quisiera ir a ver pues cómo celebran este aniversario, es un cumpleaños, es un día muy especial y donde dicen que hay convivencia y pues bueno, pueda que haya pastel también? Entonces yo quiero llegar a un grupo, quiero ir a visitar, quiero ver cómo conviven, cómo viven este día, cómo puede identificar esa persona un grupo de la Central Mexicana.
6: Sí, comentábamos que aquí en nuestra área Guerrero Centro, ¿verdad?, tiene tres áreas el estado de Guerrero, la norte, centro y sur. La sur son las costas, la norte es del río Balsas hacia arriba y la centro es región centro montaña. Sí, aquí en la región centro tenemos más de 100 grupos, ¿verdad? Tenemos más de 1,000 integrantes, hombres y mujeres, ¿verdad? Y aquí en nuestra ciudad de Chilpancingo tenemos 36 grupos, que sesionamos nada más hora y media diaria, ¿verdad? Así como llegamos, cuando inicia, porque ahí en los grupos dicen qué horario funciona. Es fácil identificar un grupo de Central Mexicana de Servicios Generales de Alcohólicos Anónimos, porque así dice, ¿verdad? Tienen el logo del círculo, triángulo, AA, ¿ya? Servicio recuperación y unidad. ¿Verdad? Entonces, sesionamos hora y media diaria nada más y cada quien se va a su casa. Integrante de Servicios Mundiales y tiene una R de marca registrada. Entonces, porque está registrada ante Hacienda y ante Relaciones Exteriores, ¿verdad? Porque integramos parte del Servicio Mundial, ¿verdad? Entonces, nada más hora y media trabajamos diarias. Decir que el programa inició en Akron, Ohio, Estados Unidos, el 10 de junio de 1935. Aquí en México, el 25 de septiembre de 1946, se fundó el primer grupo de nuestro país, llamado Grupo de la Ciudad de México. Por este motivo, ¿verdad?, esta fecha se considera como la oficial de la llegada del mensaje de Alcohólicos Anónimos a México. Y el 9 de diciembre de 1969 se funda la Oficina de Servicios Generales de Alcohólicos Anónimos en México, ¿sí? Y se regula en todo el país a nuestra organización a través de una estructura, ¿verdad? Y nosotros trabajamos voluntariamente, ¿verdad? No por algún interés económico, material, sino simplemente porque así como nos dan la información de cómo nos recuperamos, también lo estamos replicando a las personas nuevas que quieren saber cómo trabaja Alcohólicos Anónimos. Entonces, la forma en cómo estamos sesionando y todos los días, casi todos los días, a veces, porque según la autonomía de los grupos, a veces no trabajan un día o nada más cada tercer día, eso es por la autonomía de cada uno de los grupos, pero es fácil identificar los grupos de Central Mexicana de Servicios Generales de Alcohólicos Anónimos.
7: Muy bien, otra pregunta, ¿quién representa a Alcohólicos Anónimos en México?
6: Nos representa la Central Mexicana de Servicios Generales de Alcohólicos Anónimos, integrante de Servicios Mundiales, ¿verdad? Tenemos una oficina de servicios generales que está en la Ciudad de México, en la calle Guatabampo, colonia Condesa, allá en la Ciudad de México, donde están nuestras oficinas centrales, y nosotros participamos junto con ellos, ¿verdad? Tenemos una estructura nacional, así como hay una estructura mundial, ¿sí? Es la forma en cómo nosotros nos regulamos, ¿sí? A través de representantes de grupo, representantes de distrito, representantes de área y de nuestra oficina de servicios generales a nivel nacional.
7: Ahora también,
2: ¿sí? También quiero agregar algo en relación a quién nos representan. Aquí hay representantes, pero quiero hacer hincapié que no son dueños, no es una sola persona que desde los 91 años nos ha venido a representar, sino que aquí en Alcohólicos Anónimos hay servidores de confianza que son rotativos. Allá en la Central Mexicana, decía mi compañero, existen servidores, pero también tienen su servicio de un periodo de 4 años, de 2 años. Entonces no hay una persona que durante estos 21 años nos estuviera ahí como coordinador o presidente. Igual aquí, en lo que es el área Guerrero Centro, en nuestros distritos, hay servidores de confianza que se van rotando cada 2 años, y eso es lo importante de Alcohólicos Anónimos, de que no hay jefes, no hay quien nos pueda estar obligando a dar una cuota, a acudir, sino que aquí es voluntario y es dependiendo de la gratitud de los miembros.
7: Muy bien, y bueno, pues también Alcohólicos Anónimos cuenta con la colaboración de aliados profesionales. ¿Qué papel juegan los profesionales cuando se les llama aliados?
6: Miren, los profesionales aliados, es toda un profesional aliado es toda persona que tiene bajo su responsabilidad a otras personas que pudieran tener problemas con su manera de beber. No necesariamente tienen que ser profesionistas. Por ejemplo, un maestro albañil que tiene peones a su cargo, ¿verdad? Un jefe de personal, un maestro, un médico, una enfermera, un trabajador social o trabajadora social, toda aquella persona que tiene influencia sobre otras personas, porque luego dicen, no, pues mi trabajador es bien borrachote, lo voy a correr, ¿verdad? Porque ya me ha faltado, ya llega crudo, etcétera. Entonces, nosotros le decimos, denle una oportunidad, si es un buen trabajador y quieren conservarlo, denle una oportunidad para que llegue a un grupo y logre recuperarse. Y así ha sucedido, esos profesionales aliados nos canalizan, nos mandan, ellos sí pueden forzar o inducir que llegue el alcohólico anónimo a un grupo, nosotros como alcohólicos no. Entonces llegan estas personas, a veces bajo la presión, por ejemplo, cuando se cometen delitos menores bajo el efecto del alcohol, ¿verdad? El juez le puede decir a la persona que está acusada o que cometió algún delito menor, decirle, ¿prefieres recuperarte 3 meses a 6 meses en un grupo de Alcohólicos Anónimos o irte a la cárcel? ¿Verdad? Entonces, hay muchas maneras en cómo un profesional puede forzar, puede inducir, puede invitar a que un maestro, a un alumno, por ejemplo, secundaria, bachillerato, profesional, decirle, mira, tú ya estás mal en tus calificaciones, te invito a que acudas a un grupo de Alcohólicos Anónimos para que recuperes esas pérdidas que has tenido en calificaciones, esas faltas, ¿verdad? Y si así lo hacen, generalmente muchas personas han terminado su carrera dentro de Alcohólicos Anónimos, que la habían interrumpido o habían tenido problemas en la escuela, en el trabajo, en la familia, en la sociedad.
7: Es decir, que los profesionales pueden ayudar mucho con las personas que tienen problema con su manera de beber, es decir, un médico en un consultorio, en un centro de salud, en un hospital público o privado, si llega un paciente con problemas por cuestiones de alcoholismo. Pues ese médico puede decirle que existen estos grupos y que puede ir a tratar esta enfermedad. Para ello, el profesional tiene que estar informado qué es Alcohólicos Anónimos.
6: Así es, trabajamos con ellos, con los y las profesionales, ¿verdad? Les informamos qué es Alcohólicos Anónimos, les donamos literatura y les invitamos a que participen, ¿verdad? Si ellos nos dicen, a ver, yo tengo problemas con un grupo de personas por su manera de beber, tengo un médico que nos dice en un hospital, tengo enfermos de cirrosis hepática, de accidentes, de enfermedades crónicas por el alcoholismo, nosotros con mucho gusto les informamos a los médicos, a las enfermeras, trabajadores sociales, cómo trabaja Alcohólicos Anónimos, y si les convence, nos mandan pacientes o nos invitan a participar dentro de sus reuniones de trabajo.
7: Bueno, prácticamente, ¿cuándo inician las actividades de esta jornada nacional aquí en el área Guerrero Centro?
8: Nuestra jornada de actividades inicia desde el día viernes 5 de junio con una conferencia de prensa a nivel área, donde van a estar los profesionales que son aliados de Alcohólicos Anónimos de nuestra comunidad. Entonces ahí es donde inicia, es la apertura de los trabajos de esta semana nacional, que incluiría también la semana de instituciones correccionales, que es la siguiente. Entonces pues va a estar ahí la información muy fluida, porque los profesionales, como ya lo decía mi compañero, pues están bien informados y ya están familiarizados con este tema del alcoholismo. Entonces, ese día 5 de junio, pues inician los trabajos, el día lunes, pues va a haber aperturas, ya lo decíamos, y pues toda la semana módulos. Entonces, para nosotros es un trabajo pues que nos llena de emoción, porque fíjense, pues por medio de los medios de comunicación, sobre todo por lo que es el internet, pues vamos a estar llegando a los hogares, a los lugares donde nuestro mensaje tenga que llegar. Entonces, pues va a ser una semana bien cargada de actividades. Ojalá que pues alguna persona pues llegue de alguna manera, tenga la agarre la confianza de decir, pues ya escuché Alcohólicos Anónimos, yo voy a ir. En el Andador Zapata hay un grupo y dice que se identifica por un luminoso que está afuera de donde dice Central Mexicana, entonces voy a ir a ese grupo, entonces porque está en el Andador Zapata, está bien cerquita del centro, puedo tomar la combi y todo. Entonces, de alguna manera, ojalá que esas personas que escuchen, nosotros venimos de diferentes grupos, entonces esa es la invitación, de que no es Alcohólicos Anónimos, no es nada más un grupo, o sea, ya lo decían mis compañeros, 36 grupos aquí en Chilpancingo, y pues nada más que manejamos también una aplicación que es AA México, que la pueden descargar por medio del Play Store. De esa manera, pues te paras en una esquina de, no sé, del centro, del mercado, y te dirige a donde están los grupos. Entonces está bien fácil, por eso hoy estamos más cerca de lo que se imaginan. Entonces estamos intentando todavía acercarnos un poco más, y ya esa aplicación pues ya está disponible. Entonces ahí están todos los grupos a nivel nacional. Entonces por medio de esa aplicación puede dirigirse al grupo que esté cercano. Si llega a la Ciudad de México, a Puebla, Oaxaca, es lo mismo, con esa aplicación lo lleva a donde esté el grupo.
7: Excelente, no hay pretexto para no ubicar un grupo y que pues alguna persona que esté necesitando pues esta ayuda pueda tener esta gran oportunidad, como millones de Alcohólicos Anónimos que pues pensemos que este 10 de junio van a celebrar esa gran alegría de haber tenido esa oportunidad de haber llegado a un grupo de Alcohólicos Anónimos de la Central Mexicana y poder vivir pues con alegría esta sobriedad. Pero también pues hay puntos que definen, ¿verdad?, qué es lo que no hace Alcohólicos Anónimos.
2: Pues bien, hay 14 puntos que es muy importante que la sociedad conozca, para que no nos esté confundiendo con otras agrupaciones. Dice el primer punto: no da a los alcohólicos la motivación inicial para recuperarse. 2, no trata de persuadir a los alcohólicos para que se hagan miembros. 3, no patrocina ni participa en investigaciones. 4, no guarda registros de asistencia ni historiales. 5, no está afiliada a consejos ni agencias sociales. 6, no vigila ni trata de controlar a sus miembros. 7, no hace pronósticos ni diagnósticos médicos ni psicológicos. 8, no provee de servicios de desintoxicación ni enfermería, hospitalización, medicina o cualquier tratamiento médico psiquiátrico. 9, no ofrece servicios religiosos, ni organiza ni patrocina retiros. 10, no participa en la educación acerca del alcohol. 11, no proporciona servicio de vivienda, alimentación, ropa, dinero, trabajo ni demás servicios de asistencia social. 12, no ofrece servicio de consulta doméstica ni profesional. 13, no acepta dinero por sus servicios ni contribuciones de fuentes no alcohólicos anónimos. Y 14, no suministra cartas de recomendación a las juntas de libertad condicional, abogados, funcionarios de los tribunales, agencias sociales y empleadores. Estos son 14 puntos que nos definen como Alcohólicos Anónimos de cosas que no hacemos. Ya para despedirme, pues yo invitar a la ciudadanía que nos está escuchando aquí en Chilpancingo, si andan por acá en el centro, en el Zócalo, pues bueno, los invitamos a que acudan. Mi grupo está aquí en el Andador Zapata, número 27, tercer piso. Sesionamos de lunes a sábado de 7 a 8 y media. El grupo se llama Grupo Bilde y los invitamos para que acudan a una junta de información. Se informa a hombres y mujeres, y ya lo decían mis compañeros, se les atiende con todo respeto, se les da la bienvenida y con mucho gusto les informamos que es Alcohólicos Anónimos. Los esperamos a estos grupos de la Central Mexicana de Servicios Generales de Alcohólicos Anónimos, integrante de los servicios mundial.
7: Pues gracias, estimado Radio Escucha. Aquí pues usted tuvo la oportunidad de obtener mucha información interesante y bueno, pues ya en estos momentos usted ya tiene una idea más clara de lo que es Alcohólicos Anónimos, cómo trabaja pues un grupo de Alcohólicos Anónimos en 90 minutos todos los días, una sesión de puertas abiertas y es de manera voluntaria la asistencia. Y lo invitamos a que esté pendiente a las diferentes actividades que se realizarán en estas semanas nacionales. Y bueno, pues hemos llegado al final de este espacio, agradeciendo siempre, ¿verdad?, a los directivos y personal responsable de llevar a cabo esta transmisión hasta los hogares de su casa. Gracias y nos vemos en la próxima.

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4: Son las 10 con 30 minutos.
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4: Son las 10. Con 46 minutos.
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2: Son las 11 con 2 minutos.
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3: Son las 11:15.

0: Bien, señores y señores, pues ahí quedó el bailando cuararé.
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5: Son las 11:32.
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2: Son las 11:44.

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2: Son las 12 y 31 minutos.
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2: Son las 12:47.

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2: Es la 1:02.

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2: Es la una. Y 14 minutos.
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5: Es la 1:32.
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1: Es la 1:43.

Gracias. Un aplauso para México y Colombia, la Sonora Santanera. Sí, señor. Gracias, México. Gracias.

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2: Es la 1:59.

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3: Son las 2 con 15 minutos.
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2: Son las 2:32.

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3: Son las 2:44 minutos.

0: aprender la nueva danza.
1: ¿Y cómo se baila, muchacho?

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4: Son las 3:16.

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1: Son las 3 con 32 minutos.
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3: Son las 3:47.

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6: Son las 4 en punto.

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4: Son las 4:18 p.m.

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10: Son las 4:31.

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6: Son las 4:49.
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2: Son las 5 con un minuto.

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3: Son las 5:15.

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5: Son las 5:31.

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6: Son las 5:47.
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2: Son las 6 en punto.